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0: Amables oyentes, muy buenos días. El equipo de Noticias Ecos 1360 Radio Digital les da la bienvenida a esta emisión de hoy viernes 29 de mayo de 2026, cuando en el mundo se celebra el Día Internacional del Personal de Paz de las Naciones Unidas, Día Mundial de la Salud Digestiva y el Día Mundial del Monte Everest. Los vamos a acompañar en esta emisión del día de hoy en el Control Master William Salazar, nuestro comentarista será Juan Antonio Ruiz. Las noticias con Hans Lamprea Pérez y quien les habla Andrés Botero Molina. 18 grados la temperatura con la que amanece la ciudad de Pereira. Mira, ayer hablamos de fenómeno del Niño, olas de calor y tremendos aguaceros los que cayeron en la tarde-noche del día de hoy y de ayer y esta madrugada. Hoy tenemos a esta hora tiempo seco, por lo menos aquí en el suroccidente del área metropolitana. Tenemos cielo parcialmente cubierto o con bastante nubosidad mejor. Hay probabilidades de lluvia sobre las 7 y las 8 de la mañana. Sin embargo, un buen rato no las tendremos. Y en las horas de la tarde nuevamente, después de las 3, hay altas probabilidades de tormentas eléctricas y lluvias aquí en el área metropolitana. Matecaña a esta hora está operando con normalidad.
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0: Autoridades de Risaralda avanzan en la activación del plan de seguridad y logística para garantizar el normal desarrollo de las elecciones presidenciales de este domingo. Policía Metropolitana puso en marcha la operación Control Territorial para las elecciones. Mucha atención que los constantes cortes en el suministro de agua potable tienen en alerta a los habitantes del municipio de Santuario, especialmente en la zona urbana. La Universidad Tecnológica de Pereira ocupó el puesto número 11 en el ranking USAPIENS. Jaime Andrés Betancourt Vázquez es el nuevo rector de la Universidad de Santa Rosa de Cabal, UNISAR. Instituciones de salud reportan incrementos de hasta 120% en la demanda de servicios de urgencia. Autoridades del municipio de Marsella continúan atendiendo la situación de más de 170 indígenas que llegaron desde Bogotá. Alcaldía de Belén de Umbría desmintió las afirmaciones divulgadas por un portal digital que aseguró que se había tumbado el plan de desarrollo territorial. Risaralda impulsa proyectos de ordenanza para proteger el paisaje cultural cafetero. Espere después de las 7 de la mañana a dos invitadas muy especiales desde el Colombo Americano, quienes nos hablarán sobre el Jazz Camp y las vacaciones de Batuta, vacaciones musicales. Y este domingo, pues queremos invitarlos, como todas las jornadas electorales, para que se sintonicen con Ecos 1360 Radio Digital y escuchen la mejor información a partir de las 4 de la tarde sobre los resultados electorales de la primera vuelta presidencial. Esto y más a continuación aquí en Ecos 1360 Radio Digital.
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2: Hay 5 minutos de la mañana. Muy buenos días a todas las personas que nos escuchan y nos ven hasta ahora en Noticias Ecos 1360 Radio Digital. Mucha atención que la autoridad de Risaralda avanza en la activación del plan de seguridad de logística para garantizar el normal desarrollo de las próximas elecciones presidenciales en los 14 municipios del departamento. De acuerdo con las cifras entregadas por la organización electoral, un total de 878.829 ciudadanos están habilitados para ejercer su derecho al voto en Risaralda. Para la jornada serán dispuestos 226 puestos de votación y 2.551 mesas, además de la designación de 18.317 jurados. Ana Lucía Córdoba, delegada departamental de la Registraduría, se refirió a estos detalles de lo que será la próxima jornada electoral de este domingo.
3: En el departamento de Risaralda tenemos 226 puestos de votación para un total de 2.551 mesas. Es importante recordarles que tenemos toda la logística garantizada con nuestro Registrador Nacional del Estado Civil, Hernán Penagos Giraldo, ha dispuesto que esta institución reciba y plasme ese voto de confianza para el próximo 31 de mayo en nuestras elecciones de presidente y vicepresidente de la República. Es importante resaltar que en el departamento de Risaralda, entre esos 226 puestos, también tenemos los puestos CACEN, que corresponde al municipio de Santa Rosa, de Dos Quebradas y de Pereira. Tenemos 93 puestos urbanos en el departamento de Risaralda y 130 puestos rurales. También es importante contarles que nuestros jurados de votación ya fueron capacitados y que toda esta logística se encuentra completamente dispuesta para que ustedes el próximo 31 madruguen y voten en los diferentes puestos del departamento.
2: Las autoridades señalaron que ya se adelantan las coordinaciones entre organismos de seguridad, entidades territoriales y la Registraduría para garantizar una jornada tranquila y transparente. Invito a la ciudadanía a verificar el sitio de votación.
3: No, lo primero que tienen que hacer todos los ciudadanos es ingresar a la página de la Registraduría Nacional del Estado Civil y pueden consultar allí el puesto de votación. Si las personas no se encuentran en el censo es porque sencillamente o no inscribieron la cédula de votación o porque tienen su documento de identidad registrado en un departamento diferente a Risaralda.
2: Como parte de las medidas de control electoral en Pereira, Dos Quebradas, se implementará validación biométrica facial y dactilar con el objetivo de fortalecer la transparencia del proceso y prevenir posibles casos de suplantación.
3: Sí, Sí, nosotros tenemos un votante en los centros comerciales en estos momentos y varios puestos de votación, como en la institución educativa Boyacá, en la gobernación de Risaralda, están en votantes, este equipo podrán consultar su puesto de votación. Pero recordemos que también tenemos el chatbot donde pueden ingresar todos los risaraldeños y colombianos a consultar, primero, si son jurados de votación, y segundo, cuál es su puesto de votación para los que van a ejercer el derecho ciudadano y constitucional a elegir este próximo 31 años.
2: Ya, con eso, digámoslo así, de alguna manera, ya están todos los ultimados los detalles para lo que será esta próxima jornada electoral del domingo 31 de mayo, donde se espera pues elegir por lo menos el presidente, la persona que estará a cargo o tomará las riendas del país los próximos 4 años.
0: Sí, señor, será la primera vuelta electoral. Veremos si hay necesidad de una segunda vuelta. El próximo 21 de, sería el 21 de junio, y pues todo está entonces dispuesto y previsto para tener la posibilidad de realizar unas elecciones en paz y con tranquilidad aquí en el departamento de Risaralda, por lo menos eso es lo que nos están advirtiendo las... La otra cuestión es el comportamiento de la gente. Estoy tratando aquí de buscar cómo... ¿Qué nos dicen las autoridades ambientales? Y todo indica que el día domingo pues habrá un buen clima. ¿Señor?
4: Pasado por lluvia.
0: Bueno, el de aquí dice que vamos a tener buena cantidad de sol. Es que lo digo porque me aterró ayer en el informe climatológico que dimos, salió perfecto. Es la primera vez que sale con todas las de la ley. Parece que lo hubieran ubicado acá sobre este sector de la ciudad. Pero bueno, independientemente de eso, la invitación es a que la gente salga temprano, haga la lleve su cédula. Evite llevar los símbolos o nombres de los candidatos, porque se los van a hacer quitar allá a la entrada del puesto de votación, y cumplamos con ese deber democrático de votar. Ojalá esto sea completamente en paz, ordenado, y que muy pronto tengamos resultados de lo que viene siendo esta contienda electoral. Y pues hombre, dicen que al que madruga Dios le ayuda, pues entonces hombre, no dejen eso para última hora, y recuerden que esto es un deber democrático y es una obligación con su país. Vamos entonces todos el domingo a votar en estas elecciones presidenciales en primera vuelta. Juan Antonio, buenos días.
4: Hola Andrés, buenos días, bienvenidos los seguidores, y un saludo muy cordial a nuestros compañeros. Pues dice el pronóstico del clima que habría un 70% de posibilidades de lluvia el próximo domingo. Después de las 10, 11 de la mañana, aumenta la posibilidad hasta las 3 de la tarde, que es la hora como pico donde podría presentarse mayor intensidad en las lluvias. Seguramente esto es como el pronóstico que hay, las señales, las imágenes satelitales, pero pues eso podría cambiar en el fin de semana, porque mañana también presuponen que podría haber algún tipo de precipitaciones. Pero mire cómo veníamos, y ayer apenas hablamos de fenómeno del Niño.
0: El director de la cárcel.
4: Sí, señor, se transformó, y tanto ayer como esta madrugada de hoy han sido bastante, bastante lluviosas, que entre otras la gente lo recibió muy bien porque habían sido unos días bastante calurosos.

0: expresar la voluntad ciudadana.
1: Muy bien, son las 6:13 de la mañana, don Hans. Continuemos con el tema electoral, porque la policía también, pues, ha entregado nuevas opciones, o mejor, ha anunciado los operativos que se vienen realizando previo y que se realizarán durante y posterior a los comicios electorales.
2: La Policía Metropolitana de Pereira puso en marcha la operación Control Territorial, un amplio despliegue de seguridad orientado a blindar el proceso democrático y garantizar el normal desarrollo de las elecciones durante este fin de semana en el área metropolitana. La estrategia hace parte del plan denominado Blindaje de la Democracia y contempla la activación de tres bloques operacionales en puntos estratégicos de movilidad y control ciudadano, entre ellos la terminal de transportes, el Aeropuerto Internacional Matecaña, el sistema de transporte masivo. De acuerdo con las autoridades, también se realizará caravanas de intervención integradas por entre 20 y 30 motocicletas institucionales que adelantan patrullajes dinámicos y presencia focalizada en sectores priorizados de Pereira y Dos Quebradas. A estas acciones suman dispositivos de reacción rápida en semáforos de corredores viales, donde los uniformados efectúan registros a personas y verificación de antecedentes con el objetivo de prevenir hechos que puedan alterar la jornada electoral. La policía indicó que uno de los enfoques de la operación está dirigido a la detección e incautación de dinero en efectivo y divisas que puedan estar relacionados con posibles casos de compra de votos u otros delitos electorales.
3: La Policía Metropolitana de Pereira puso en marcha la operación Control Territorial, segunda fase, una ofensiva integral con...
1: A ver, que se me quedó aquí glitchada la. Ahora sí, vamos adelante con la coronel Laura Carreño.
3: La Policía Metropolitana de Pereira puso en marcha la operación Control Territorial, segunda fase, una ofensiva integral con despliegue masivo de uniformados, caravanas motorizadas y controles estratégicos para blindar la democracia durante las elecciones de este fin de semana. La intervención impacta puntos claves como la terminal de transporte, el aeropuerto Matecaña, el sistema de transporte masivo, fortaleciendo la vigilancia y la capacidad de reacción de toda la ciudad. Los puestos de control, registros preventivos, verificación de antecedentes en corredores viales y semáforos. Las autoridades buscan neutralizar cualquier intento de alteración al proceso electoral, incluyendo posibles casos de compra de votos y movilización irregular de dinero. La institución reitera su compromiso con unas elecciones seguras, transparentes y en completa tranquilidad para los ciudadanos.
2: Ahí está entonces el dispositivo que tendrá la Policía Metropolitana de Pereira para este fin de semana y durante la jornada electoral para garantizar la tranquilidad de todos los ciudadanos.
1: Sí, señor. Policía entonces también en las calles desde previo, en el momento y posterior a las elecciones presidenciales de este próximo 31 de mayo aquí en todo el territorio nacional. Son las 6:16 de la mañana. Don Hans, una información de último momento que hay, pues también para ayudarle a la gente para que no tome la vía hacia Armenia desde la vía vieja de hacia Armenia o se venga por esta vía, es decir, la vía terminal punto 30, porque pues hay caída de árbol y en este momento se encuentran tratando de retirarlo.
2: Sí, señora, allí está teniendo los organismos de socorro un deslizamiento de tierra con caída de árbol y alguna caída de material rocoso en el sitio donde es atendido por, como ya lo mencionabas, por los diferentes organismos, teniendo en cuenta pues, que las lluvias han generado algunos deslizamientos y alguna caída de árboles en diferentes puntos de la ciudad. Ese es en la vía Armenia, Andrés, pero para acá me están apuntando también por el sector de... Te confirmo, este sitio es en la vía del parque industrial. También hay una caída de un árbol en el sector que también pues, está siendo atendida en este momento. Entonces, un poquito de paciencia, ya como vemos en las fotografías, se está atendiendo la emergencia, por lo tanto, pues espera habilitar pronto esta vía para que no tengan ningún inconveniente de movilidad.
1: Sí, señor. Este derrumbe inicial en la vía Pereira-Armenia es a la altura de ahí del puente de Consota.

0: ahí en la primera bajada. Y pues es el que tiene en este momento en suspendido el tráfico en la vía entre Pereira y Armenia. Así que para las personas que utilizan esa vía, pues les va a tocar dar la vuelta por punto 30, tanto los que vienen desde Armenia como los que van hacia esos sectores del departamento del Quindío.
1: Andrés.
0: Son las 6 de la mañana y 18 minutos.
2: Juan tiene comentario.
0: Ah, Juan, adelante.
1: Sí, recordemos que por este sector ya se ha presentado un derrumbe. Es un punto aquí saliendo casi al frente como del primer motel que hay en la Vía Armenia. Después del proyecto de vivienda que hay por Canaán, de los bloques de apartamentos de Canaán. Entonces, ese punto ahí es crítico. Recordemos que también por ahí se accede hacia un proyecto habitacional que se llama Alta Vista y es otra de las entradas hacia el sector de tribunas, que hace un circuito y que termina saliendo por el lado del parque de cementerio. En la zona ya
0: La
1: de
0: ofrenda.
1: exactamente. Entonces, pues claro, este punto ahí es crítico, seguramente desde anoche están interviniendo, pero obviamente la recomendación es utilizar otra vía porque sin duda allí se va a generar una gran congestión en este inicio del fin de semana.
0: Son las 6:20 de la mañana.
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0: Los constantes cortes en el suministro de agua potable tienen alerta a los habitantes del municipio de Santuario, especialmente en la zona urbana, donde en los últimos días se han registrado múltiples afectaciones en la prestación del servicio. Según se conoció, algunas de las suspensiones han sido ocasionadas por la disminución del caudal y por el aumento de sedimentos en las fuentes hídricas debido a fuertes lluvias y crecientes. Miren lo contradictorio allí. Mucho calor y también las intensas lluvias. Sin embargo, otro de los factores que agrava la situación son las deterioradas condiciones del acueducto municipal. El sistema de acueducto de Santuario es considerado uno de los más antiguos del departamento, situación que ha generado daños frecuentes y fallas constantes en su funcionamiento. Hablamos con el alcalde de esa localidad, Miguel Antonio Doya, quien nos contó cuál es la situación actual en el municipio.
1: Y es que cuenta con un acueducto con más de 50 años de existencia, con unas estructuras de asbestocemento que ya cumplen su vida útil. Es un material que es contaminante. Aparte de eso, las zonas por donde pasan las tuberías son zonas inestables que generan constantes riesgos, constantes desprendimientos de taludes que se arrasan las tuberías o simplemente las tuberías colapsan por el deterioro y por las afectaciones que se presentan naturales porque los materiales ya no tienen más capacidad. Hoy tenemos una dificultad ya de 2 días donde el municipio no tiene agua, pero nuestro equipo operativo de la empresa de servicios públicos va a atender.
0: De acuerdo con la administración municipal, se requieren más de 11 mil millones de pesos para adelantar las obras necesarias que permitan recuperar gran parte de la infraestructura y garantizar un servicio eficiente de agua potable en ese municipio.
1: De la mano del Ministerio de Aguas, donde vamos a cambiar la red, estamos trabajándole ya al proceso contractual y darle a Santuario ese gran líquido constante que lo requiere y lo merece, y quitar esa dificultad que por muchos años estamos viviendo. Y ya estamos dando el proceso y esperamos finiquitar detalles para darle a Santuario esa red que requiere y necesita.
2: ¿Cuánto le vale por municipio?
1: Este proyecto está evaluado en más de 11 mil millones de pesos, que ya tenemos el visto bueno del ministerio.
0: Visto bueno, lo que falta sería la plática entonces allí para que se inicie esta obra, porque recordemos que este es uno de los acueductos, creo que la mayoría de los acueductos de los municipios están obsoletos o tienen algún tipo de dificultad o inconveniente.
3: Obsoletos los nuevos y los viejos, ¿no? Porque eso es lo que pasa en Pueblo Rico.
0: Pueblo Rico nunca funciona el nuevo.
3: El viejo es obsoleto y el nuevo no funciona.
0: Exacto. Y recordemos que de esta zona, también del Santuario, sale el agua que llega hacia el municipio de Balboa. O sea, mire, y se han presentado, como hemos reportado acá en los últimos días, altas temperaturas que obviamente han dejado generado que se presente disminución en el caudal de los afluentes, pero también fuertes lluvias que también afectan de alguna manera a los acueductos.
3: Sí, señor. Mire, ayer hablamos largo y tendido con el director general de la CARDER, con el doctor Julio César Gómez Salazar, y nos enfocamos exclusivamente ayer en el tema del fenómeno del Niño, y pues las advertencias que él hace son bastante críticas y está haciendo una invitación no solo a cuidar los recursos naturales, sino a ahorrar el agua, hombre, y todas las cosas que se vienen realizando o desarrollando como actividades complementarias desde la corporación. Así que bien importante. Usted le preguntaba ayer por el acueducto de Balboa, él decía que esa era una de las grandes preocupaciones, y ya le voy a contar qué cosas buenas están haciendo allí en este sector. Y también, pues, por este acueducto de Santuario, donde ellos vienen trabajando también con las diferentes alcaldías para, pues, generar ese plan. Juan Antonio era bastante exacto en la apreciación que hacía sobre, se hacen unos planes, se hacen unos presupuestos, pero pues presupuestar estas situaciones climáticas son bien complicadas, y especialmente en esas localidades. Y ahora pues entonces tendrán que buscar las alternativas para el desarrollo de los próximos proyectos que ayuden a mitigar, por ejemplo, en el caso de Santuario, esos problemas de suministro de agua potable a los diferentes hogares. Juan.
4: Andrés, imagínese, en este caso, les toca gestionar a los gobiernos, al gobierno departamental, a los gobiernos locales, a las empresas de aseo, a las empresas de servicios, la empresa de acueducto alcantarillado de Risaralda, le tocará gestionar también unos recursos, porque si eso es ahora, que todavía no ha empezado formalmente el fenómeno del Niño, ¿cómo podría ser la afectación con las fuentes hídricas cuando ya se produzca un aumento permanente de las temperaturas y entre en forma en este fenómeno que, a diferencia de los que ocurrieron en 2016, en 2014-2016, pues vamos a ver la intensidad que va a tener? Entonces, claro, sin duda habrá que gestionar recursos significativos porque será un impacto que, de acuerdo con lo que vislumbramos, podrá generar una importante afectación por lo menos desde septiembre próximo y hasta febrero, marzo del año entrante. Entonces, imagínense lo que tanto advierten de que hay que prepararnos, es porque pues vamos a tener unos próximos meses bastante cálidos y con el riesgo inminente de la afectación de las fuentes hídricas desde donde se surten los acueductos locales.
3: Mire, y parte de ese trabajo que se viene haciendo la corporación, pues tiene que ver con esas empresas nuevas que se están asentando allí en el municipio de Balboa. Porque la empresa Magnetron, a las 6:27, la empresa Magnetron y Super de Alimentos entregaron un predio de 15 hectáreas en la vereda Totuí de Balboa para comenzar una nueva historia de conservación y restauración ambiental, un territorio que pasa de la ganadería a convertirse en un espacio para la protección del agua y los ecosistemas. Allí serán sembrados 15.000 especies forestales nativas con el acompañamiento de la CARDER, fortaleciendo la recuperación ambiental del occidente de Risaralda. Miremos cuál es o cómo se va a realizar este trabajo que han dicho las personas interesadas en este proceso.
5: A más de 15 hectáreas pasan de la ganadería a la conservación ambiental.
6: Vinimos a recibir una finca de parte de Magnetron y Superalimentos aquí en el municipio de Balboa, Risaralda.
7: Agradecer al alcalde de Balboa, un alcalde que ha entendido que los procesos de conservación en el territorio se hacen en la medida que logremos consolidar ecosistemas. Hoy estamos en la vereda Totuí, que es una vereda que ha tenido por muchos años dificultades hídricas por todos los fenómenos de potrerización, y que hoy estas empresas que llegan a Balboa hayan tomado la iniciativa de entregar más de 15 hectáreas que vamos a dedicar única y exclusivamente a la conservación de especies forestales primitivas, todas muy afines con la conservación del recurso hídrico. En una época tan coyuntural como son las épocas de cambio climático, ahora que estamos en un periodo de superniño, todas estas tierras cambiando de vocación, de ganadería a vocación forestal, pues vamos a ayudar a sofocar un poco el clima en esta región. Agradecemos a las empresas que han considerado el municipio de Balboa tierra fértil para el desarrollo empresarial.
8: Para Magnetron y para Super es un gusto poder hacer entrega al municipio de Balboa en esta área de cesión de 15 hectáreas para convertirla en un área de conservación para todas las especies nativas, 15.000 árboles que la CARDER ha entregado al proyecto para nosotros como un aporte a esta comunidad.
5: Aquí serán sembradas 15.000 especies forestales nativas, transformando este predio en un pulmón verde para el occidente.
3: Ahí está entonces esa decisión de dos empresas. Recordemos que este es el nuevo polo industrial del departamento de Risaralda. Ya hace muchos años, hace ya más de 40 años, se había ubicado allí el ingenio Risaralda, y ahora llegan estas dos empresas, Magnetron y Super de Alimentos, al municipio de Balboa, no solo a continuar con su desarrollo industrial, sino también con una muy importante inversión para ese municipio del departamento de Risaralda. Juan.
4: Recordemos que Balboa está incluido de las zonas SOMAC, zonas más afectadas por el conflicto armado, que tienen una serie de incentivos económicos y tributarios para impulsar la generación de empleo y el desarrollo. Estas tarifas diferenciales que van a tener estos municipios son hasta el año 2027, entonces por eso se está jalonando allí un corredor industrial muy interesante después de la Virginia, en jurisdicción de Balboa, por lo que es municipio SOMAC, y ya una empresa tan respetada y tal vez una de las más representativas en la exportación de transformadores como Magnetrón. Y
3: Super, la mayor exportadora de Risaralda.
4: Exactamente, y Super de Alimentos, cuya empresa central está en Manizales, en el departamento de Caldas, también decidió venirse y aprovechar las condiciones que le ofrecen desde el punto de vista logístico para distribuir sus productos. Super de Alimentos también, bueno, además de Super Coco, tiene una gran cantidad de productos en la línea de dulcería que son muy reputados y que han conseguido también excelentes resultados tanto a nivel nacional como en los mercados internacionales. Qué buena noticia la que se está generando, pero que además la presencia de estas empresas no solo repercuta en dinamizar la economía, generar empleo, potenciar las plantas productivas, sino que también tenga un componente ambiental con la entrega de este predio que va a ser utilizado entonces para conservación ambiental.
3: ¿Para qué lo nombró don Juan? Vio, yo le dije, estaba por decirle eso, ahí antojó al pobre Hans, ahí lo dejó con ganas de un rico dulce de eso. Son las 6:32 minutos de la mañana. Pausa comercial y ya volvemos con más noticias en Ecos 1360 Radio Digital.
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0: 2:35 minutos de la mañana, la Universidad Tecnológica de Pereira ocupó el puesto 11 en el ranking USAPIENS, destacando el regreso de la UTP a la élite de investigación en Colombia. El rector de la Alma Mater, Fernando Gaviria, destacó estos logros para la U en un momento tan crítico para el país y la región.
17: Estamos un poco estresados, polarizados en términos políticos, y hoy es un día muy importante, pues, hacer una rueda de prensa, invitarlos a todos para que disfrutemos también los logros de toda una comunidad que ha hecho un esfuerzo muy grande durante todos estos años, es para nosotros sumamente valioso. Y es que cuando nosotros nos ponemos a ver que la Universidad Tecnológica Pereira obtuvo este posicionamiento y que cada vez la universidad avanza más en ese posicionamiento nacional e internacional, nos permite realmente sentirnos motivados a generar más retos, nuevas oportunidades y a crecer como institución. Cuando uno dice, no, es que el ranking evaluó 367 instituciones, escogió 106 universidades que clasificaran en todos los parámetros del ranking y quedar de número 11, porque es un promedio de muchas acciones y actividades, yo diría que ese puesto 11 tiene que incluir el puesto 3 nacional en formación de recursos humanos en el mismo ranking, el puesto 4 en desarrollo tecnológico e innovación, el puesto 7 en apropiación social del conocimiento, el puesto 9 en generación de nuevo conocimiento, el puesto 16 en producción de artículos científicos. Esa es la universidad con respecto a todas las universidades de Colombia. Eso nos llena de orgullos porque es un reconocimiento a todas las acciones, actividades, emprendimientos, todos los temas que tienen que ver con la misión de la universidad van avanzando paralelamente de la mano de todo el clima organizacional de la institución. Entonces, eso para nosotros es muy importante y fundamental.
0: Destacó los grandes logros en materia de investigación, publicaciones, nuevos programas de posgrado en la UTP y a pertinencia y calidad permitieron avanzar en el escalafón.
17: ¿Por qué somos tan importantes? Primero porque nosotros tenemos 123 grupos de investigación. Hacer el ejercicio con 123 grupos de investigación, acompañarlos, hacer convocatorias, hacer seguimiento, control, motivar y promover 123 grupos de investigación, no es fácil. Se requiere una coordinación, un acompañamiento, con un apoyo de los decanos, de los directores de los programas, de la Vicerrectoría de Investigación, Innovación y Extensión, de los recursos que son necesarios para hacer investigación, porque la investigación es costosa. Y en ese sentido, la universidad ha sido muy consciente de que ese indicador aportó el 52% de todos los puntos de este ranking, con 26.146 puntos por esos grupos de investigación que nosotros tenemos. Saltamos de grupos A a A1 y de B a A1 y a A, como nunca lo habíamos hecho. Entonces, eso realmente es muy motivante porque eso es un trabajo que viene obviamente evaluado con todo el seguimiento, con todo el rigor del acompañamiento y de la evaluación por parte de un ranking nacional e internacional. Y a través de las revistas indexadas también hemos hecho un gran esfuerzo con 2.500 puntos, pero también este es un reconocimiento a ese gran número de programas de posgrado que nosotros tenemos. Tenemos 56 programas de posgrado, tanto de maestría como de doctorado, que nos permiten que a través de esa investigación fortalezcamos mucho todos los procesos que tienen que ver con el mejoramiento de la investigación regional, con pertinencia y obviamente darle apoyo a todas esas actividades sobre las cuales nosotros nacionalmente nos movemos. Entonces, pues muy orgulloso, yo sí quería compartir, porque es que realmente llegar a este punto, en esta competitividad enorme de todas las universidades de Colombia, de poder participar en compararse uno en todas las actividades sobre las cuales son misionales en la institución, pues nos hace sentir muy orgullosos. Y estas buenas noticias yo creo que son para compartirlas.
0: dijo el rector de la universidad que este es un centro y motor para la región.
17: Es el motor central de la región. La universidad es la que participa a través de las familias. Todos tenemos hermanos, primos, familiares, padres, hijos, nietos, que son parte de la Universidad Tecnológica Pereira, que han estudiado, que se han formado, que son docentes, que son egresados, que son profesores, pero que también son administrativos, pero que también trabajan en la universidad, pero que también tienen que ver con la universidad en programas, proyectos, acompañamiento, información, seguimiento a procesos, consultoría, interventorías, apoyos. Y eso para nosotros es supremamente valioso.
0: Ahí está entonces balance que entrega el rector de la Universidad Tecnológica de Pereira, donde también el vicerrector de Investigación, Innovación y Extensión de la Universidad, Mauricio Holguín Londoño, destacó el enfoque en investigación de la universidad orientada en la competitividad de la región y el país.
18: Saber que 121 grupos de investigación de nuestra universidad aportan el 52% del puntaje total de nuestra institución en el ranking Sapiens refleja una estructura orgánica madura y muy sólida. Pero más de esta cifra, estos grupos, donde convergen docentes, investigadores, estudiantes y jóvenes de los semilleros de investigación, actúan como ecosistemas integrados que conectan el aula con la realidad de los territorios. Aquí es donde radica el núcleo de nuestra estrategia. Potenciamos la investigación formativa, la transformamos en un conocimiento aplicado a través de la innovación y la conectamos con el entorno mediante la extensión. Esta dinámica nutre bidireccionalmente a nuestra universidad, alimentando la excelencia de nuestros programas, la acreditación de alta calidad y la formación de recursos humanos con un sello confundible de pertinencia. Nuestros grupos están liderando la generación y transferencia de conocimiento para ofrecer soluciones concretas a los desafíos de competitividad, sustentabilidad ambiental y desarrollo que demandan nuestras regiones. Al involucrar activamente a los estudiantes en todos estos procesos de investigación, no solo fortalecemos sus competencias técnicas, estamos cultivando el liderazgo científico y social que Colombia necesita para transitar hacia un modelo de desarrollo más justo y más humano.
0: Importante entonces este ranking que logra la Universidad Tecnológica de Pereira, como le dice el rector, en medio de esta polarización política que tiene tensa, que tiene tenso todo el país, que se tienen buenas noticias que contar.
3: Sí, señor. Y eso último que decía el vicerrector académico, y también lo mencionó de alguna manera ayer en la rueda de prensa el rector, pues tiene que ver no solo con la pertinencia local, sino la pertinencia nacional. Y ese tema de investigación es clave hoy en la Universidad Tecnológica para tenerla primero en esa posición y segundo, como la consolidarla como la primera en el eje cafetero en el ranking por encima de las universidades de los departamentos vecinos. Y eso es un logro bien interesante que se ha dado en los últimos años. Así que, pues, hombre, orgullosos también de tener un alma mater productiva, comprometida y sobre todo que está pensando en las investigaciones no solo locales sino a nivel nacional, Juan Antonio.
4: Andrés, mire, el universo de universidades que querían participar en este ranking en Colombia era de 368. Uh-huh. De esas, solo 106 cumplieron los requisitos y los estándares exigidos por el ranking U-Research para poder entrar a calificarse. Y dentro de esas 106, la UTP quedó de 11. Eso quiere decir que la UTP está dentro del 10% de universidades con mayores niveles de investigación, de procesos de desarrollo, de innovación y de los grupos conformados por los académicos, por los profesores, enfocados a distintos temas de investigación. Eso es supremamente importante. Pero además, porque es que no son universidades de garaje, como en las que se compraron los títulos por parte de algunos altos funcionarios del actual gobierno. No, son universidades de un altísimo nivel de reputación. Están las públicas más importantes, la Nacional, la de Antioquia, la de Valle, la de UIS, la UIS, la de Nacional con sede de Medellín, pero también las mejores públicas, las mejores privadas del país. En tercer lugar está la Universidad de los Andes, está la Javeriana, está la Universidad del Rosario, la Pontificia Bolivariana de Medellín. O sea, es sin duda la élite de las universidades de Colombia, tanto públicas como privadas, y ahí está. Puesto 11, la mejor del eje cafetero, la Universidad Tecnológica de Pereira. Pero en resumen es eso, estamos en los grupos de investigación, en la élite del 10% de las mejores universidades del país.
3: Son las 6:46 de la mañana. Otra buena noticia también para otra universidad del departamento de Risaralda, que hace algunos meses viene atravesando algunas dificultades porque pues no querían tener al rector que les eligieron, hubo protestas de los estudiantes, hubo renuncia, baraja nuevamente, y ahora llega un egresado de la universidad a ser rector de la universidad. ¿Cómo es la historia de UNISAR, don Hans Lamprea?
0: La gobernación de Risaralda acompañó el proceso de elección de la nueva rectoría de UNISAR, un paso fundamental para fortalecer la educación superior rural en el departamento. Tras una selección que duró un mes, donde se evaluaron 12 perfiles profesionales, el Consejo Superior eligió por unanimidad al zootecnista y magíster en desarrollo sostenible, Jaime Andrés Betancur Vázquez. El nuevo rector, quien además es egresado de la institución, obtuvo 8 votos a favor de 8 posibles, consolidando un respaldo unánime de los miembros del Consejo.
19: Hoy quiero manifestar el agradecimiento del Consejo Superior por haberme designado como nuevo rector de esta institución. Una institución que llevo en el alma, en la que me he formado, en la que he podido tener una trayectoria de docente, administrativa y de investigación, y que hoy, con todos los retos que tiene, va a poder por primera vez tener un egresado liderando los procesos institucionales. Quiero invitar a toda la comunidad unisarquina, docentes, estudiantes, administrativos, egresados, a que nos unamos a sacar esta institución adelante, a que sigamos en esa senda de 44 años aportando al sector agropecuario del país, unidos como institución. Sabemos todos los retos que tenemos, internos y externos, pero hoy un egresado formado por ustedes, de los que fueron mis docentes y que hoy compartimos, aquí está para que trabajemos juntos por la institución, para que saquemos adelante los proyectos que tenemos y para que podamos seguir construyendo el país y el sector agropecuario que esta institución por más de 44 años ha forjado. Agradezco enormemente a toda la comunidad, a los estudiantes, a todos los programas de nuestra institución, a la Facultad de Ciencias Agrarias y Programas Especiales, a la Facultad de Ciencias Pecuarias. Quiero invitarlos a que nos sumemos a trabajar juntos. Hoy es un egresado, hoy es un funcionario, hoy es alguien interno quien llega a liderar. Por lo tanto, finalmente son ustedes mismos quienes llegan hoy acá. La invitación es a que trabajemos unidos y a que podamos recuperar esa confianza institucional hacia el exterior, gracias a las empresas, a todo el sector pecuario y productivo y agropecuario con los que tenemos una relación estrecha. La idea es que podamos...
0: La gobernación destacó que el proceso se desarrolló con transparencia y responsabilidad, buscando siempre la calidad educativa y el bienestar de los asistentes, de los estudiantes. Betancur Vázquez asume el liderazgo en medio de importantes retos administrativos y financieros, haciendo un llamado a la comunidad universitaria para trabajar unidos en la recuperación de la confianza institucional. Entre sus principales metas se destacan la renovación curricular, la ampliación de modalidades académicas, la internacionalización de programas, el fortalecimiento financiero y el impulso de la investigación y proyección social.
19: Hoy la institución tiene grandes retos académicos, la renovación curricular, la estructura curricular de nuestros programas, poder llevar otras modalidades de oferta a nuestros programas, tener vinculación con una contextualización curricular internacional para todos nuestros programas es fundamental. Por lo tanto, vamos a trabajar hacia ahí. Desde el tema financiero tenemos unos retos enormes por llevar esta institución a una viabilidad financiera, y desde lo administrativo, pues será ese componente administrativo el que nos lleve a alcanzar esas metas y esos logros desde los tres pilares fundamentales de una institución de educación educación superior, como la academia, la proyección social y la investigación.
0: Parece ser que la elección fue bien recibida por docentes y estudiantes, quienes valoraron que el nuevo rector conozca de primera mano la realidad y las necesidades de la universidad, lo cual es clave para fortalecer su posicionamiento en el sector agropecuario y educativo.
3: Sí, señor. Queda pues entonces ahora a cargo de doctor Betancourt esta posibilidad de reencaminar y llevar por buen sendero a la Universidad de Santa Rosa de Cabal, conocida como UNISARC. Y hombre, bonito ese tema. Allí creo, don Juan, que se va a aplicar y ojalá así sea, el alumno supera al maestro. Pues bueno, no superarlo, sino que ese es un adagio popular. Mire, un muchacho que se formó allí dentro de esas aulas, hoy pues va a regir los destinos de su universidad, pero además va a tener como coequiperos a quienes le enseñaron durante su paso por el alma mater. Juan.
4: Andrés, mire, primero hay una rotación de Jaime Andrés. El ex rector se llamaba Jaime Andrés Ramírez España y llega a relevarlo Jaime Andrés Betancourt. Un dato particular. Segundo, ¿ustedes recuerdan en 2025 cuando se produjo como un primer momento de crisis que llevó a la designación de Ramírez España? Pues lo que se planteó en su momento era que seguramente la Universidad Tecnológica de Pereira iba a tener que asumir el manejo administrativo académico de la sede de UNISARC. Y Jaime Andrés Ramírez había estado trabajando en el componente de planeamiento académico en la UTP. Entonces fue un poco como esa tarea la que llegó como para indagar cómo podía ser ese proceso de empalme para que, con toda la experiencia de la UTP, con parte de los recursos económicos y con el respaldo institucional, se fuera generando una transición sutil en donde UNISARC no perdiera su identidad, pero obviamente quedaría bajo la órbita académica y conceptual de la UTP. Eso no cayó bien en la Universidad UNISARC. Ellos, a lo largo del tiempo, sienten que la UNISARC es parte como de la estructura del ADN de los santarrosanos. Siempre se muestra UNISARC como la Universidad de Santa Rosa de Cabal, y eso lo han querido defender a lo largo del tiempo, y más en los últimos años, con las situaciones financieras difíciles que han tenido. Entonces, yo creo que eso fue lo que terminó detonando un, digamos, movimiento de protesta de los estudiantes, pero también de los docentes, de los directivos, que sentían que de alguna manera podrían perder la Universidad de Santa Rosa de Cabal, UNISARC, y por eso, digamos, que se generó esta situación de incomodidad. Y en el caso del nuevo rector, Jaime Andrés Betancourt, es una persona que no solo es estudiante, él fue el que lideró todo el proceso de la granja de UNISARC, el que la manejaba, el que estaba pendiente de los grupos de investigación, el que atendía las visitas que llegaban a UNISARC, el que estaba recibiendo a las personas de la comunidad que llegaban con un animalito de compañía herido o enfermo, él los ayudaba a atender, él lideraba todo ese equipo del personal de zootecnia y veterinaria de UNISARC, y por eso lo quieren tanto, porque fue egresado, pero además fue empleado, trabajador de UNISARC, en donde desarrolló una tarea muy importante, y con la directora, la rectora en ese momento, Elizabeth Villamil, fue el que jalonó buena parte de las inversiones y renovación de la infraestructura y de los recursos para permitir que existieran laboratorios, zonas de quirófano, operación, toda la parte de clínica veterinaria que tiene UNISARC, pues fue liderada por Jaime Andrés Betancourt. Entonces lo que pasa ahora es simplemente le dan el respaldo absoluto, unánime, las distintas fuerzas en donde están representadas, pues claro, las instituciones que participan y que aportan los recursos para el funcionamiento, pero también el respaldo de los directivos, de los docentes, de los estudiantes. Entonces arranca con toda la posibilidad de generar una transformación, conoce la entidad, estudió en ella, pero además trabajó en la misma. Entonces creo que puede ser un momento muy interesante. Seguramente habrá que buscar muchas fórmulas para generar los recursos, tratar de digamos, suplir esas deficiencias económicas y presupuestales que tienen, pero sin duda un acierto. Esperemos entonces que Jaime Andrés Betancourt, con su experiencia como estudiante, pero también como trabajador, empleado, profesor, líder de UNISAR, pues logre ese proceso de transformación.
3: 6:55 de la mañana.
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0: Las clínicas y hospitales del área metropolitana de Pereira enfrentan una creciente congestión en sus servicios de urgencia, como ya lo mencionamos ayer, debido al aumento de pacientes que buscan atención médica en los últimos días. De acuerdo con las entidades asistenciales, algunas instituciones reportan incrementos de hasta un 120% en la demanda de servicios de urgencia. La situación estaría relacionada con aumentos de infecciones respiratorias ocasionados por los cambios climáticos, así como las dificultades en entrega de medicamentos a pacientes con enfermedades de base. Desde la Asociación de Instituciones de Salud y Salud, su directora ejecutiva, Olga Lucía Zuluaga, se refirió a la actual situación y hizo un llamado a estar muy atento a esta situación que dificulta la atención en salud.
1: A tres causas principales. Una de ellas es lamentablemente las dificultades respiratorias que con los cambios de temperatura extremo que estamos teniendo se están generando bastantes dificultades respiratorias que llevan a la consulta de urgencia de adultos y de niños. La segunda causa que está generándose es porque las EPS muchas veces no cuentan con una red para consulta externa ambulatoria y la gente obviamente toma como puerta de entrada el servicio de urgencias, fuera de las dificultades, que es la tercera causa, de ausencia de entrega de medicamentos, lo que está generando que patologías como hipertensión, como diabetes, muchas veces entren con complicaciones y estos pacientes también están ingresando al servicio de urgencias. De ahí que se hace un llamado a la población en general de que no ingrese por urgencias a menos que realmente requiera el servicio de urgencias, que vaya a las instituciones donde pueda atenderse a través de consulta externa o una prioritaria para así evitar el colapso que en este momento hay.
0: El gremio hizo además un llamado a las EPS para que realicen pagos oportunos a clínicas y hospitales con el fin de evitar más inconvenientes en la atención a los usuarios, quienes terminan siendo los principales afectados por la crisis en el sistema.
1: Hay un problema de flujo de recursos importantísimo que de hecho esta semana se planteó el cierre de posibles servicios en el Hospital Universitario San Jorge por falta de recursos para poder obviamente operar. De ahí la necesidad que EPS como ASMED, que tiene una población importante, pues que realmente cubra con el flujo de recursos de acuerdo a la atención de la población que se le está realizando. De ahí se hace un llamado a la Superintendencia Nacional de Salud para que revise con los interventores que cumplan realmente con la normatividad vigente y que los prestadores no sigan colapsando.
0: Ahí está entonces este panorama en atención de salud que se sigue generando dificultades y reacciones obviamente por la saturación que hay en servicios, porque cuando una clínica le llega los pacientes y no tiene cómo atenderlos, entonces empieza a trasladarlos para remitirlos a los diferentes hospitales y clínicas, y allí es donde se aumenta esta congestión en la atención. Lo otro es, si no tiene necesidad de ir a urgencias y puede hacerlo con una cita prioritaria, hágalo, es más fácil que esperar toda una noche o todo un día en urgencias.
2: Mire, la doctora Olga Lucía, la directora de AISALUD, pues hace un refuerzo muy importante a lo que nos comentaban ayer el gerente del hospital Santa Mónica y la secretaria de salud del municipio de Dos Quebradas, que pues por lo pronto son como los más preocupados con esta gran cantidad de flujo de personas llegando a las urgencias ahí en las diferentes instituciones públicas y privadas del municipio, pero sobre todo aquí en estas públicas, desde donde se hace ese llamado para que se haga una muy, muy eficiente utilización de los servicios de urgencias, precisamente para evitar este tipo de situaciones y de congestiones que se presentan cuando llegan de esta manera. El problema es que con estos cambios de clima tan impresionantes que estamos teniendo, seguramente esas enfermedades respiratorias pues se van a seguir incrementando. Juan.
3: Señor, lo escuchábamos ayer con la secretaria de Salud del municipio de Dos Quebradas, ahora lo reitera la doctora Olga Lucía Zuluaga, la situación que se está viendo, el impacto en las zonas de urgencia de clínicas y hospitales por las afectaciones de las personas. Primero, pues por los cambios de clima tan agudos, pero segundo, porque en muchos casos hay personas con unas condiciones de salud que se van deteriorando. Si a usted no le entregan los medicamentos durante un mes, dos meses, tres meses, usted se va descompensando. Y el que no tiene para comprarlos, pues empieza a sufrir otra serie de enfermedades conexas. Es parte de la situación dramática que se está viviendo por la profunda crisis en el sector salud y el impacto que tiene sobre los afiliados, sobre los ciudadanos.
2: Son las 7:01 de la mañana, vamos a hacer una breve pausa comercial y enseguida vamos a regresar con más noticias y un invitado muy especial para hablar de un muy bonito proyecto que se va a generar allí en la comuna Villa Santana de Pereira. Pausa y ya regresamos.
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0: Son las 7:04 minutos de la mañana en Noticias Ecos 1360 Radio Digital y yo le voy a dar la palabra a mi compañero Juan Antonio Ruiz para que presente a nuestro invitado que ya está aquí en la cabina de Noticias Ecos 1360 Radio Digital. Adelante, Juan.
1: Sí, señor, se trata de Giovanni Cárdenas, él es el director de la corporación Déjalo Ser, que además está en este momento ejecutando el proyecto Santana en Movimiento, Escuela Popular de Artes, Paz y Derechos Humanos, que está financiándose con el apoyo de la Asociación de Colombianos y Colombianas en el País Vasco, en España. Giovanni, buen día, qué grato tenerlo con nosotros en esta mañana de viernes.
2: Hola, Juan Antonio, buenos días para todo el equipo de Ecos 1360 y también para las audiencias de la emisora.
1: Bueno, ¿qué tanto han cambiado las cosas en Villa Santana? Recordábamos, finalizando el siglo XX, inicios del siglo XXI, cuando en las reuniones con la administración municipal de Pereira, los habitantes de Villa Santana le pedían a los alcaldes que por favor, lo único que necesitaban era que no estigmatizaran al sector, que cuando veían en una hoja de vida que la persona vivía en Las Brisas, en Tokio, en uno de estos sectores, inmediatamente le decían, no, muchísimas gracias, ya el trabajo está asignado a otra persona. ¿Qué tanto ha pasado? ¿Qué tanto se sigue estigmatizando a los habitantes de Villa Santana que van a buscar cómo subsistir y qué hacer con su vida cotidiana, Giovanni?
2: Juan Antonio, yo creo que todavía existe bastante estigmatización por habitar en el territorio, por habitar en la zona. O sea, sin embargo, aunque la zona ha cambiado significativamente, ¿cierto? Ha cambiado en muchos sentidos, ¿cierto? Sobre todo, por ejemplo, la instauración o las instalaciones del megacable, ¿cierto? El transporte ha mejorado sustancial y significativamente y ha permitido que muchas personas de todo este, de toda esta zona puedan movilizarse a bajos costos a diferentes lugares de la ciudad, ¿cierto? Sin embargo, existe, y también una cuña para los colectivos, grupos y organizaciones del sector, hay una emergencia y una potencia muy grande de procesos culturales y comunitarios en distintos barrios de la comuna que han logrado visibilizarse ante la Secretaría de Cultura, ante la Alcaldía Municipal, ante el Instituto Colombiano de Bienestar Familiar, ante muchas instituciones y también en movimientos sociales y populares de acá de la ciudad. Sin embargo, el territorio tiene una carga histórica muy fuerte, muy pesada, ¿cierto? O sea, ya son más o menos cerca de 45 años de ser un territorio estigmatizado, señalado, ¿cierto? No va a desaparecer rápidamente esta estigmatización, por más que se estén produciendo cambios, ¿cierto? Es muy común que uno se suba, incluso yo que me he transportado a la comuna en servicio público, uno siente el rechazo algunas veces de los taxistas para llevarlo a uno hasta el lugar, ¿cierto? Y digamos, como se dice popularmente, uno lo dejan tirado, ¿cierto? Pero bueno, la comuna ha ido creciendo, ha ido desarrollándose y ha ido, digamos, generando unos procesos y propuestas culturales y educativas muy valiosas y muy interesantes que le aportan también, digamos, mucho al contexto artístico y cultural de la ciudad.
0: Giovanni, en ese contexto, y usted lo advierte, se han logrado varios colectivos allí, buenas y muy buenos procesos, tanto culturales como deportivos. Conozco el tema de las chingas, la batucada, las piquiñas, ¿cómo es que llaman? Las piquiñas
1: de chango.
0: Allí también hay un gran productor teatral. Acuérdeme el nombre, don Juan, usted que...
1: Alonso
0: Marulanda. Y bueno, y allí se han venido generando todos este tipo de procesos. Este proceso, Santana en Movimiento, ¿qué pretende y cuáles son esas actividades? ¿Cuántos impactos va a tener también? Porque mire todo lo que usted nos decía, son más de 45 años en estas condiciones, pero de todas maneras allí la gente tiene esa capacidad de sacar adelante importantes iniciativas que van en beneficio de toda la comunidad que habita allí en la comuna de Villa Santana. Así que Sí. Santana en Movimiento, esta Escuela Popular de Artes, Paz y Derechos Humanos, ¿cuántas personas está impactando y cómo va a seguir creciendo?
2: Bueno, Andrés, este proyecto es un proyecto que es apoyado por la Asociación de Colombianos y Colombianas en el País Vasco y tiene recursos de la Fundación La Caixa, también del País Vasco, ¿cierto? Este proyecto con ellos lo venimos ejecutando en la segunda versión y también tuvimos en un momento otra versión que la financió el Instituto Colombiano de Bienestar Familiar. En esta versión estamos apoyando la formación de 65 adolescentes entre 12 y 16 años en los colegios Jaime Salazar Robledo y compartir las brisas. En estas dos instituciones educativas tenemos también, digamos, con ellos estamos trabajando alrededor de una cátedra de paz que se adelanta a través de metodologías innovadoras que incorporan el arte y la cultura como un mecanismo o como una vía para lograr sensibilizar, empatizar, para transformar, para generar procesos de comprensión acerca de las violencias y cómo transformarlas, ¿cierto? Hacemos un énfasis especial en el tema del derecho a la educación, en el derecho a la educación y obviamente en otros de los derechos, como el derecho a la vida, que es uno de los derechos más importantes que nos motivan a nosotros como organización para hacer énfasis en este derecho como tal. También trabajamos aspectos muy relacionados con la identidad individual, con la identidad, digamos, del contexto barrial y urbano. Son, digamos, como los ejes fundamentales del trabajo nuestro, la Cátedra de Paz, y también tenemos un ejercicio de movilización social que lo hemos llamado Sancocho, Fogón Cultural Comunitario, donde, digamos, se hace una gran muestra de los aprendizajes y de los productos de los chicos, que los chicos han generado en el proceso, y también participa una red de defensoras y defensores de derechos humanos de la comuna que está conformado por dependencias que trabajan en la comuna, por la Casa de Justicia, la Policía Comunitaria, el ICBF, también por Secretaría de Gobierno, Secretaría de Desarrollo Social y los actores de la comunidad, CENLAB, Las Piquiñas del Chango, Impacto Juvenil, también los jóvenes que han pertenecido.
0: ¡Tokio!
2: ¡Grupo
0: Tokio!
1: ¡Tokio Manía! Sí, que es Impacto Juvenil.
2: Impacto Juvenil, sí. También está ahí Jóvenes en Paz. Recordemos que uno de los grandes capítulos de la intervención de ese gran programa nacional se ejecutó fundamentalmente en la zona del Remanso y de Tokio, el programa Jóvenes en Paz. También están los muchachos de Jóvenes en Paz, otro colectivo muy nuevo que se llama Voces de la Montaña, también está participando en este proceso. Entonces, bueno, tenemos varias acciones con toda la comunidad y también con los estudiantes de los colegios.
1: Juan. Conocemos, pues, Giovanni, por las informaciones día a día, que también hay operativos permanentes de policía en el sector. Entonces vimos que captura a La Negra, que ayer capturaron a La Sombra en el Remanso, que hay unas organizaciones delictivas que siguen operando. Sin embargo, hay algo muy interesante que uno ha percibido, y es que los colegios, el Jaime Salazar Robledo, el Compartir de las Brisas, el Jardín Social de Tokio, Perlitas del Otún, se han convertido en sitios que de alguna manera se han vuelto como inmunes al entorno tan agresivo que a veces tiene, y se respetan esos espacios, se vuelven como territorios de paz, de convivencia, a pesar de que haya unos entornos y unas actividades.

0: registro, ¿cierto? Nosotros tenemos como un protocolo, si bien hay un respaldo muy grande, porque nosotros, sobre todo, cuando nos movemos en el territorio, por las calles y por las vías y en las actividades de salidas de campo, nos movemos fundamentalmente con líderes y con personas ya reconocidas de la comunidad, ¿cierto? Entonces nosotros no aparecemos en el territorio como unos extraños caminando y deambulando por ahí por las calles y haciendo actividades X o Y, sino que estamos muy acompañados siempre de líderes y representantes de procesos culturales y comunitarios de la zona. Eso nos blinda mucho, eso nos blinda mucho. También hemos decidido nosotros desarrollar nuestras actividades fundamentalmente en diurna, ¿cierto? En la mañana o en la tarde y no en horas de la noche, no en horas de la noche y mucho menos deambulando por ahí en las calles. Sabemos que en el territorio hay, digamos, como conflictos y hay tensiones y hay actores que tienen que ver con temas del microtráfico. Pero bueno, nosotros no, hasta el momento no hemos sido, bueno, hubo una época por allá muy lejana, tuvimos algún incidente en el que nos robaron una cámara y tuvimos un riesgo ahí de un chico armado, pero fue hace ya bastante tiempo, fue hace mucho tiempo, y bueno, preferimos obviamente que nos perdiera la cámara en ese momento, y no, pues no nos dimos a la persecución ni a nada de ese tipo de cosas, sino que sencillamente pues pasó y entendimos que en la comuna hay actores armados, ¿cierto? Y bueno, lo importante yo creo que es Juan Antonio y Andrés y Hans, que como decían ustedes, la comuna ha crecido mucho cultural y artísticamente. Se hace un aporte grandísimo el que hace las Piquiñas del Chango, el que hace la Tokiomanía, Impacto Juvenil, el que hace CENLAB, también el Programa Nacional Jóvenes en Paz. Es decir, ahí hay una riqueza cultural muy grande. Las dos instituciones más grandes, bueno, en las que más nos movemos nosotros, Compartir las Visas y Colegio Jaime Salazar Robledo, realmente son organizaciones que promueven el arte, promueven la cultura, tienen una apertura al contacto con la comunidad y a digamos, a relacionarse y a brindar, digamos, oportunidades de comunicación y de resolución de problemas que tienen que ver con la comunidad educativa, que también tiene que ver y que también es parte de la comunidad barrial, ¿cierto? Entonces, hay muchas esperanzas, a pesar del contexto difícil, del contexto riesgoso en algunos momentos, también la riqueza cultural es grandísima y aquí, digamos, aunque es un mensaje muy popular, ¿cierto? Somos más los buenos en el territorio, somos más los buenos trabajando, generando vínculos, generando lazos, desarrollando acciones en pro de la vida y la esperanza, y somos más, y se ve, ¿cierto? Obviamente la comuna tiene necesidades estructurales. El tema de la pobreza, es grandísimo, ¿cierto? El tema de las falta de oportunidades de empleo es gigante, la existencia, digamos, de personas vinculadas a temas de microtráfico, a temas de prostitución, es decir, hay una, también el tema de la cobertura educativa no es universal, no es 100%, digamos, hay sectores donde hay nuevos asentamientos, cada vez aparece un nuevo asentamiento, ¿cierto? En distintos lugares de la comuna, personas que llegan de otros territorios a ocupar zonas periféricas de los barrios. Entonces, es realmente una comuna con problemas estructurales que requiere decisiones y soluciones estructurales. Pues nosotros aportamos en cosas muy básicas, ¿cierto? Y en cosas importantes, pero esa gran cantidad de problemas le corresponden realmente al gobierno nacional y al gobierno local. Y es, ojalá ellos, pues, puedan poner los ojos en este sector y emprender iniciativas que aporten al desarrollo fundamentalmente económico, porque esa es, digamos, como la gran matriz de los problemas, ¿cierto? De los problemas sociales. Obviamente están estos otros problemas que acabo de mencionar, pero este es, digamos, el estructural mayor. Entonces, bueno, eso no se va a resolver de un día para otro, sin embargo, nosotros estamos ahí reconociendo esa problemática, pero también luchando también para que se visibilicen los problemas, pero también para que se visibilicen las soluciones que la comunidad construye cotidianamente para vivir el día a día.
1: Hans. Voy con esta línea, yo a nivel con los buenos días, que preguntaba Juan, ¿han tratado de acercarse a estos muchachos?

0: estos grupos, especialmente porque muchos de ellos están conformados por jóvenes, con muchachos incluso menores de edad. Ha tratado de acercarse con ellos, de tratar de vincularlos de alguna manera en esos procesos.
1: Digamos, nosotros no hemos hecho, digamos, estos tipos de acercamiento, sobre todo porque nuestros procesos tienen corta duración, ¿cierto? Nuestros procesos son procesos de 10 meses, máximo 12 meses, ¿cierto? No tenemos continuidad garantizada, ¿cierto? Entonces, creemos que una inversión, una, digamos, un ejercicio de trabajo con poblaciones vinculadas o reclutadas o en el marco de procesos de uso de armas o de microtráfico, es otro nivel, o sea, digamos, es otro nivel mucho más elaborado. Yo creo que aquí tendría que, es una propuesta de paz de departamento y de municipio, incluso una propuesta de paz de país, que hay que empezar a trabajar y que empezar a construir. Pues nosotros somos una organización con un recorrido y con un conocimiento y un saber importante, pero creemos también que este proceso debe ser con la alcaldía, con el departamento, con la empresa privada, realmente para ofertar a estos muchachos salidas estructurales, salidas trascendentes y no, digamos, actividades de tipo cultural y artístico y educativo, que son muy valiosas y que son muy importantes, pero que ellos con eso no van a resolver la vida, ellos con eso no van a resolver, digamos, su situación económica, su situación legal y jurídica que ya tienen, digamos, establecida, seguramente tendrán sus historiales. Entonces, esas propuestas son muy valiosas, son muy importantes, pero nosotros no somos los indicados, somos indicados para acompañar, digamos, a la alcaldía o al gobierno nacional en este proceso, pero son ellos los que realmente tienen una competencia y unas garantías para poder dinamizarlas y estructurarlas. Todavía nosotros no tenemos esa capacidad, como ya les decía, nuestros proyectos son proyectos muy cortos. Obviamente tenemos en la mira poder desarrollar proyectos de mayor envergadura y por eso también estamos haciendo gestiones con la cooperación internacional para que nuestros recursos sean mucho más sostenibles, ¿cierto? Y las oportunidades de acción sean más grandes, más significativas. Porque con los proyectos que se ejecutan aquí a nivel local del Ministerio y la Secretaría de Cultura son proyectos realmente de 3 meses, de máximo 4 meses, de un recurso muy reducido, ¿cierto? Entonces uno, el impacto que tiene con ese recurso es limitado. Realmente el Ministerio de Cultura y la Secretaría Municipal de Cultura y la Departamental de Cultura tienen propuestas muy básicas, muy limitadas para abordar y tramitar un proceso de paz o un proceso, digamos, de una envergadura mayor como sería empezar a interlocutar y abordar esos procesos con organizaciones que tienen que ver con el microtráfico o con grupos armados del territorio.
2: Giovanni, ¿quién es Asocolvas o quiénes integran Asocolvas? Pues es la Asociación de Colombianos en el País Vasco, y que es como el intermediario de ustedes, pero sí, pues debe tener algún peso grande, porque es que llegar a la Fundación La Caixa, ese es un tema de marca mayor. La Fundación Caixa pues es perteneciente a CaixaBank, que es tal vez la mayor banca de España, y eso pues tiene una relevancia bien importante también en este proceso que ustedes acaban de hacer. Me imagino que si este resultado va, pues el camino se empieza a abrir muchísimo mejor.
1: Sí, sí, Andrés, tienes toda la razón. Pues en la medida que hagamos una buena ejecución y brindemos buenos resultados, ¿cierto?, en todos los sentidos, pues hay muchas oportunidades de continuar. O sea, realmente nosotros conocimos a Socolvas a través de una integrante de la corporación de Jalocer que estuvo en España haciendo unos trabajos, ¿cierto?, y tuvo la posibilidad de conocer a la dirección de Asocolvas, ¿cierto? Y a partir, digamos, como de esa interlocución que ella tuvo con Asocolvas, empezamos un proceso de comunicación direccionado a participar en varias convocatorias. Entonces, de acuerdo, esto está en el marco de la cooperación, digamos, al desarrollo, ¿cierto? Ellos tienen un modelo de cooperación en el que exigen que los recursos de las agencias de cooperación sean ejecutados a través de una organización local, es decir, de una organización del País Vasco o de España, con una organización de América Latina o de África o de la India, ¿cierto? Ellos fundamentalmente trabajan es, el agente cooperante internacional brinda el recurso a la organización española y la organización española lo transfiere a la organización en Colombia, ¿cierto? En este caso nosotros. Ellos son una organización que propende por la garantía de derechos de los migrantes colombianos en el País Vasco, ¿cierto? Entonces ellos ofertan proyectos de microempresas, proyectos de educación en tecnologías, proyectos que les permiten a los colombianos que llegan al País Vasco y que llegan en condiciones difíciles poder ir instalándose en el País Vasco con unas mejores posibilidades sociales. Entonces ellos son como unos mediadores y unos puentes, ellos interlocutan con la, ellos interlocutan con los gobiernos del País Vasco y favorecen pues digamos como la vida de los colombianos. En este caso también estamos trabajando en función de que la corporación pueda entrar a operar con otros, con el gobierno vasco también, cierto, con la Diputación de Vizcaya, a través de otros proyectos que estamos formulando en este momento y que estamos haciendo gestión para que podamos ampliar este impacto de trabajo que venimos desarrollando acá en la zona, ¿cierto? Eso es Asocolba, digamos, es como una organización aliada nuestra, pero es una organización que desarrolla un trabajo muy valioso en el País Vasco y sin la cual nosotros no podríamos tener el recurso de la Caixa, ¿cierto? O sea, el recurso de la Caixa aparece porque ellos existen y porque nosotros trabajamos articulados y les formulamos un proyecto en el marco de la convocatoria de cooperación internacional que tiene el País Vasco para América Latina. Entonces, ahí digamos, pudimos presentar nuestro proyecto y el proyecto ser, digamos, bien calificado, bien puntuado, y eso hizo que el recurso pues haya llegado ya en dos ocasiones.
2: Juan.
3: Giovanni, la corporación Déjalo Ser cumplirá 30 años en el 2027.
1: Sí.
3: Una, digamos, trayectoria que demuestra constancia, convicción por el trabajo en el territorio, pero además, ¿cómo han logrado subsistir? Es que es una ONG que termina como otras ejerciendo una política de sobrevivencia, porque es que es bastante difícil, sin embargo se les abona esa perseverancia. Sin embargo, una de las quejas que tienen la mayoría de ONGs es lo que pasa con esos recursos de cooperación, a veces internacional, a veces local o pues regional, y es que son proyectos que son a 2 meses, a 3 meses, a 6 meses, a 1 año, que si tiene las cosas muy buena acogida y funcionan muy bien, de pronto le dicen, bueno, hágale otro año más. ¿Cómo logra usted procesos sociales de transformación, de cambio de las narrativas, de verdadera, digamos, transformación del territorio con procesos que son así, con centavitos, con poquiticos, ¿cierto? En donde la verdadera constancia la tienen son las comunidades y ustedes que están presentes, pero que siempre van cambiando el patrocinador o el cooperante. ¿Qué hacer frente a eso?
1: Juan Antonio, bueno, estas yo creo que vos das como en unas afirmaciones muy valiosas y muy repetitivas y reiteradas por las personas que trabajamos con las organizaciones no gubernamentales, ¿cierto? Es una realidad que la política que hay para la sostenibilidad y la permanencia de estas organizaciones es muy frágil, ¿cierto? Es muy frágil. Los gobiernos municipales y el gobierno nacional yo creo que no han entendido el valor y la importancia de estas organizaciones, y realmente el trato que recibimos no es el trato adecuado, y es un trato, digamos, económico muy, muy poco, con muy pocas garantías, y un tratamiento también en términos de DIAN, los costos de la DIAN, los costos de los impuestos, los costos de las declaraciones de renta, digamos, están ahí. Los costos del registro mercantil, o sea, no tenemos un tratamiento diferenciado, aunque hagamos una labor social sumamente benéfica, sumamente valiosa, que seamos los muros de contención de crisis y dramas sociales, digamos, el gobierno nacional y el gobierno municipal no lo ven de esa manera, ¿cierto? ¿Nosotros qué hacemos? Pues nos toca que trabajar muy mesuradamente, ¿cierto? Muy estratégicamente en términos de gestión de recursos, tener un plan de gestión de recursos muy sólido, muy bien estructurado, muy trabajado, y ser muy constantes, ser muy perseverantes. Yo creo que la fórmula está en tomar primero, bueno, primero digamos la convicción y el deseo, el gusto y la pertenencia con este tipo de trabajo, y en otro sentido, digamos como el compromiso con el manejo adecuado de los recursos y también con el plan de gestión económica, ¿cierto? El plan de gestión económica es un plan, digamos, que debe estar, digamos, enriqueciéndose día a día y trabajando para su cumplimiento de un modo muy milimétrico, ¿cierto? Muy milimétrico, porque si nosotros perdemos una convocatoria, eso prácticamente nos saca de combate, ¿cierto? O sea, nosotros tenemos que, las convocatorias que hay a nivel local, departamental y nacional, en las que podemos participar, pues tenemos que ganarlas. O sea, sencillamente tenemos que ganarlas, tenemos que dejar 9 o 10 puntos, o sea, lo máximo, porque si no lo hacemos, quedamos por fuera. Nosotros dependemos económicamente de esto, pues trabajamos de esto y vivimos de este ejercicio, ¿cierto? Entonces, hacerlo implicaría también nosotros, toca, digamos, ser muy juicioso, muy organizado y responderle a estas convocatorias. Obviamente hemos perdido convocatorias y quedamos también durante algunos meses del año con la imposibilidad de ir a territorio a trabajar y a llevar las propuestas, ¿cierto? Los que ya estamos en este trabajo desde hace varios años, pues entendemos que nos toca ser muy recursivos y trabajar muy juiciosamente.
2: Pues a Giovanni Cárdenas de la Fundación Déjalo Ser, muchísimas gracias, felicitaciones, porque este es un muy importante logro que hace esta corporación y que pues va a impactar seguramente de muy buena manera a ese gran territorio que es Villa Santana en la ciudad de Pereira. Giovanni, mil gracias, un feliz día para ustedes.
1: Bueno, a ustedes, el equipo de Ecos 1360, muchas gracias por la invitación y bueno, que tengan feliz día y que sigan también aportando con este maravilloso proyecto que ustedes tienen de comunicar las noticias al entorno del eje cafetero. Muchas gracias.
2: 7:31 minutos de la mañana, vamos a hacer una breve pausa comercial y volvemos con otra invitada muy especial y vamos a hablar un poquito de música, de jazz. Eso será a continuación después de la pausa comercial. Ya volvemos.
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0: 7:35 minutos de la mañana. Saludamos a esta hora aquí en la cabina virtual de Noticias Ecos 1360 Radio Digital a Salomé Incapié, ella es la gestora cultural del Colombo Americano. Salomé, bienvenida, muy buenos días, gracias por acompañarnos.
1: Buenos días, Andrés, muchas gracias a ustedes por la invitación.
0: Bueno, el jazz nace aquí y llega el Jazz Camp 2026, ese título tan chévere, el jazz nace aquí.
1: Sí, señor, precisamente esta nueva versión de el Jazz Camp que nos acompaña este año tiene este título porque esta es una versión en la que vamos a homenajear las raíces de nuestro país. Va a ser una semana en la que tendremos unos invitados especiales nacionales, grandes referentes de la música del jazz en Colombia. Y digamos que el jazz en Colombia tiene un asunto muy interesante porque fusiona este género mundial con las músicas tradicionales de Colombia. Así que va a ser muy interesante poder ver de qué maneras se expande la música y se logra fusionar entre dos culturas.
0: ¿De cuándo a cuándo será esta presentación, esta nueva, y qué versión es este Jazz Camp en el Colombo Americano, que siempre nos mantiene muy, muy, muy pendientes?
1: Bueno, esta versión será la próxima semana, comenzaremos, será del 3 al 6 de junio, además de los conciertos habituales que pues, seguramente la comunidad conocerá, también tendremos talleres de música para aprender sobre algunos instrumentos esto es algo muy especial también porque esta nueva versión no solamente es posible gracias al Colombo Americano, sino que también este año nos unimos a dos importantes instituciones culturales de la ciudad como lo son Confamilia Risaralda y el Banco de la República, el área cultural del Banco de la República. Y adicional, tenemos un patrocinador de una tienda musical que se llama Aison Music, que es un patrocinador de uno de los talleres en donde tendremos como una sorpresa especial.
0: Viendo, usted ahorita me dice que no son los... perdón, Juan, adelante.
2: Sí, primero una precisión. El Jazz Camp empezó en el año 2009. Imagínese, estamos hablando de hace 17 años, tengo la duda porque creo que en 2020-2021 no se pudo realizar por la situación de pandemia.
0: Por pandemia.
2: Pero eso quiere decir que...
1: Aquí pena con ustedes, es que no le estoy escuchando a Juan Antonio.
0: Juan,
2: si no,
0: usted sí me está oyendo a mí.
2: Yo sí, yo creo, voy a volver a entrar a ver si. Pero pues,
0: hágale,
2: cuéntele eso, 2009... Fue cuando empezó y sería esta pues prácticamente la 15ª versión del Jazz Camp.
0: Sí, dice Juan que el Jazz Camp arrancó en el 2009, que salvo por la pandemia tal vez hubo un bache allí y esta sería como la 15ª entonces versión del Jazz Camp, como para hacer la precisión. Pero quería preguntarle a nuestra invitada del día de hoy, a Salomé, ¿qué artistas van a participar? Y en esta ocasión solo van a ser colombianos, por lo que estoy viendo, no viene el jazz tradicional de los Estados Unidos, vamos a hacer el jazz nace aquí.
1: Exactamente, sí, esta vez en esta versión solamente tendremos invitados colombianos y los invitados son Ana María Oramas, que es una flautista colombiana bogotana, muy importante para el género. Tendremos a la agrupación Tolu Jazz, que es una agrupación que viene desde Sucre, y tendremos a Swordwave, que también es una agrupación que viene desde Bogotá, que ha marcado también un precedente como dentro del género musical en Colombia.
0: Sí, señor. Mire, ya creo que ya llegó por aquí don Juan, y antes de darle, pues, los referentes del jazz colombiano son Eddie Martínez, uno de los máximos pianistas y compositores y arreglistas, un pastuso de padre y señor mío, que ha hecho de la música colombiana también la internacionalización de la misma, lo mismo que Antonio Arnedo. Y se los digo porque esos son de los que yo sigo, que me gusta mucho ese Latin Jazz que ellos fabrican, pero pues en Colombia tenemos otros como Francisco Sumaque, Lucía Pulido, Justo Almario, en fin, una gran cantidad, y y estas agrupaciones que nos advierte Salomé, que van a estar aquí en la capital risaraldense haciendo de las delicias del público la próxima semana ahí en el Jazz Camp. Ahora sí, don Juan.
2: Preguntarle a Salomé si en futuras versiones vamos a volver a tener la presencia de grupos procedentes de los Estados Unidos, que fue lo que estuvimos acostumbrados durante estas primeras ocasiones en que se hizo el Jazz Camp liderado por el Colombo Americano. ¿Será que ahora por costos o por algunas de las políticas de gobierno hay algunas restricciones para eso, para el desplazamiento de los grupos? Porque tuvimos grupos que llegaron desde el sur de los Estados Unidos, grupos que llegaron de Boston, de Berkeley, de New York, bueno, de varias regiones y con las distintas músicas que se generan con el jazz. ¿Cuándo volveremos a tener grupos directamente de los Estados Unidos en el Jazz Camp en Pereira?
1: Esperaremos que para la próxima versión podamos tener invitados de los Estados Unidos. Por ahora, esta versión de este año decidimos enfocarla de esta manera, pero esperamos que próximamente podamos tener alguna agrupación invitada de Estados Unidos.
0: Salomé, ¿cómo van a ser esos tres momentos? Son 3 días, ¿cierto? ¿Cómo van a ser esos tres momentos? ¿Los horarios? ¿La gente tiene que comprar una boleta? ¿Cuánto cuesta? ¿Dónde van a ser todas las actividades? Cuéntenos un poquito del desarrollo del Jazz Camp 2026.
1: Claro que sí. Todas las actividades son de entrada gratuita, no tienen ningún costo. Los conciertos, vamos a comenzar por los conciertos. Bueno, les cuento que arrancamos la agenda el miércoles 3 de junio. En la mañana vamos a tener un taller de bajo. Comenzamos con los talleres de bajo en el auditorio del Colombo Americano. Para estos talleres también son de entrada gratuita, pero deben de inscribirse, tiene una inscripción previa, que el link lo pueden encontrar en nuestras redes sociales y también pues, pueden acercarse a la Biblioteca del Colombo Americano para más información. En la noche del miércoles 3 de junio comenzamos el concierto inaugural con Ana María Oramas. La apertura de puertas se va a dar a las 6:30. Como la entrada es libre, gratuita, no tiene boletería, les recomendamos llegar temprano para que puedan ingresar y alcanzar sillas, ya que el Auditorio del Colombo solamente tiene 200 sillas y como es habitual, los conciertos del jazz se llenan bastante. El año pasado hubo gente que se quedó por fuera, así que les recomendamos llegar temprano para que puedan obtener asiento. El jueves 4 de junio, igualmente en la mañana tenemos talleres de música, tenemos el taller de batería y en la noche tendremos el concierto de la agrupación Tolu Jazz. Igualmente la apertura de puertas se va a dar a las 6:30, así que nuevamente lleguen temprano. También será en el auditorio del Colombo Americano. El viernes 5 de junio, igualmente, en la mañana, a las 9 de la mañana, todos estos talleres son a partir de las 9 de la mañana. Tendremos el taller de guitarra en el auditorio también del Colombo. Y en la noche tendremos el cierre sonoro de estos talleres que se han venido desarrollando, bueno, se desarrollarán en la semana ahí en el auditorio del Colombo. Igualmente, la apertura de puertas va a ser a las 6:30, para que pues también lleguen temprano y puedan conocer también el resultado de estos procesos de formación que se dan dentro de, pues, del campamento, del festival. Y el sábado 6 de junio tendremos el último concierto, el concierto de cierre de la agrupación Sorwave en el auditorio, en el teatro, perdón, en el Teatro Municipal José Jorge López, que es el nuevo teatro de Confamiliar Risaralda en Santa Rosa. Y igualmente es de entrada libre hasta completar aforo. Y para quienes estén afiliados a la caja de compensación, pueden acceder directamente a la boletería gratuita que ellos tienen disponibles en la tiquetera.
0: Bueno, pues esta es la primera vez entonces que va a ser descentralizado el Jazz Camp, porque si nos está hablando del Teatro de Santa Rosa, pues creo que es la primera vez que sale el Jazz Camp de la ciudad de Pereira.
1: Disculpen, es que creo que estoy teniendo problemas con los el sonido.
0: ¿Ahí me estás oyendo? Juan, fíjate a ver si Erika te está escuchando, perdón, si Salomé te está escuchando.
2: Yo sí, yo los estoy oyendo a los dos sin problema.
0: Y
2: Yo
0: Erika,
2: también los escucho bien.
0: y pregúntele Juan a Salomé si me está oyendo a mí, porque veo que a mí no me está oyendo.
2: Salomé, ¿qué si está oyendo Andrés?
0: Bueno,
2: Bueno,
0: se
2: pero
0: me
2: yo creo que hay
0: perdió.
2: suficiente ilustración sobre el Jazz Camp, los eventos que son miércoles, jueves, viernes de la próxima semana. Sin duda una invitación maravillosa la que tiene el Colombo Americano esta semana con el apoyo de otros operadores culturales.
0: Muy bien, son las 7:46 minutos de la mañana. Permítame presentar aquí en la cabina virtual de Noticias Ecos 1360 Radio Digital a otra invitada muy especial. Ella es Erika Suárez, ella es la coordinadora, la directora de Batuta aquí en Risaralda. Erika, bienvenida, muy buenos días.
3: Buenos días, muchísimas gracias.
0: Bueno, Erika, cuéntenos un poquito qué es lo que va a hacer Batuta, porque ya se nos vinieron encima las vacaciones.
3: Claro que sí, bueno, tendremos vacaciones musicales, un espacio que va dirigido a niñas, niñas, adolescentes y jóvenes a partir de los 4 años hasta los 17 años. Este espacio estará abierto para que aprovechen el tiempo libre, puedan explorar otras cosas aparte del colegio. Entonces, mirar a ver qué habilidades tienen musicales, qué instrumentos llaman la atención. Y estas vacaciones serán en junio del 22 al 26.
0: ¿Pasó algo?
3: No.
0: No, aquí yo tuve un bajón de internet y me sacó, así que tranquila. Pues, siga adelante, Erika.
3: Ok, muchas gracias. Bueno, la idea durante esta semana es generarles talleres intensivos en iniciación musical, coro, percusión corporal y también realizar como pequeños ensambles enseñándoles diferentes instrumentos y de esta manera despertar habilidades o tal vez el gusto por la música, que tal vez esta habilidad no la habían descubierto.
0: ¿Cómo se pueden inscribir? ¿Cómo se pueden estar en estos talleres? ¿Qué costo va a tener para los niños? Y pues, ¿qué más cosas pueden aprender allí durante estas vacaciones?
3: Claro que sí. Bueno, estos talleres para los hijos de los administrativos y docentes de la UTP son totalmente gratis, gracias a un convenio que tenemos con la Universidad Tecnológica de Pereira. Ya las personas externas tendrían un costo de 250 mil pesos y nos pueden escribir a través de nuestras redes sociales, Facebook e Instagram, Batuta Risaralda, o a través de nuestro WhatsApp 311-764-7580.
0: En este momento, Erika, cuéntenos un poquito cómo está funcionando Batuta, qué se está realizando, cómo va la corporación y cuáles van a ser los proyectos del próximo semestre.
3: Claro que sí, bueno, les cuento un poquito como para contextualizarlos. El año pasado cerramos con 2.165 beneficiarios, actualmente tenemos 950, tenemos presencia en La Virginia, Viterbo Caldas, Dos Quebradas y Pereira, con diferentes centros orquestales. Tenemos un proyecto súper bonito con la Alianza Educativa de la Universidad Tecnológica, en el cual estamos llegando a 3 megacolegios de la ciudad. Uno está ubicado en Tokio, el otro en Samaria y el otro en el Parque Industrial. Allí tenemos una formación orquestal de 200 niños. Es un proceso demasiado lindo porque ellos no estaban recibiendo, pues nunca habían tenido la oportunidad como de recibir clases de música y desde el año pasado lo comenzamos a implementar y ha sido muy bonito. Tenemos en este momento convenios con Familiar, también tenemos clases totalmente personalizadas y estamos ubicados dentro de la Universidad Tecnológica de Pereira para aquellas personas que ahora en vacaciones quieran aprender piano, violín, violonchelo, durante todo el mes de junio y julio lo pueden hacer.
0: ¿Estas vacaciones tienen una edad específica o los viejitos como yo también nos podríamos meter, aunque no tengamos vacaciones?
3: Bueno, las vacaciones musicales van desde los 4 años a los 17, pero cualquier persona que quiera aprender un instrumento musical lo puede hacer a través de clases personalizadas y no tenemos límite de edad.
0: Bueno.
2: Se salvó entonces, Andrés. Alcancé eso.
0: Hombre, qué rico, hombre, tuviera uno la oportunidad de aprender algún instrumento y seguir, no solo como escucha de música, sino de pronto también como participante, Juan.
2: Claro.
3: Claro
2: Erika,
3: que sí. Y las vacaciones musicales también nos abren una oportunidad muy importante y es que nosotros trabajamos por semestre, entonces si durante esas vacaciones musicales realmente se les despierta interés, estaríamos iniciando semestre la primera semana de agosto.
2: claro, cuéntenos un poquito en esos convenios que han suscrito ustedes y de la forma, pues, como los ha cobijado la Universidad Tecnológica, cómo se apoyan con la licenciatura en música para hacer, por ejemplo, esos descentralizados a los megacolegios del municipio de Pereira.
0: Juan.
2: Señor.
0: Erika, ¿si alcanzó a escuchar la pregunta?
3: No, no, no lo escucho.
0: Otra vez tenemos problemas con Juan. ¿Cómo es
2: Houston,
0: la
2: hay
0: pregunta? Yo se la traslado entonces. Juan.
2: Sí, Andrés, ¿no? Que le preguntaba a Erika que cómo se apoyan ellos con los profesores de la licenciatura en música de la UTP para hacer, por ejemplo, los programas de descentralización hacia los megacolegios de Pereira.
0: Erika, ¿cómo se están apoyando ustedes con los profesores de la universidad para las descentralizaciones de batuta en los diferentes lugares de la ciudad?
3: Ok, listo. Pues en este momento en los únicos municipios que tenemos presencia es en La Virginia, en Viterbo Caldas y pues en Dos Quebradas, en una vereda que se llama Boqueroncito. Nosotros contamos con muchos docentes, los cuales también trabajan para la licenciatura, perdón, de música en la Universidad Tecnológica de Pereira, pero sobre todo los profesores que dictan clases de piano. Gracias a la universidad, pues tenemos una gran ventaja que podemos utilizar los cubículos de ellos. Normalmente los otros municipios no cuentan con clases de piano, sino con otros instrumentos, pero la mayoría de nuestros profesores también hacen parte de la licenciatura en música.
0: ¿Hasta cuándo hay plazo, Erika, para poderse inscribir entonces en estas vacaciones recreativas?
3: Hasta el 16 de junio tenemos las inscripciones abiertas.
0: 16 de junio. ¿Y las clases empiezan?
3: El 22, del 22 al 6 de junio sería como esa semanita y esas clases se dictarán durante las horas de la mañana.
0: ¿Y va a haber fútbol musical?
3: Por ahora
0: Estamos
3: no,
0: en pleno
3: solamente
0: mundial.
3: instrumental.
0: Muy bien. Pues Erika, de verdad, muchísimas gracias por acompañarnos. Ojalá también la gente aproveche todas estas opciones que hay para ahora que vienen las vacaciones de mitad de año y pues qué interesante que los niños también tengan una oportunidad allí en materia musical, porque yo sé que son muchísimos. Me decían en la Secretaría de Cultura de Pereira y lo que uno ve allí en el... ¿cómo se llama? En el Luz y Tejada, los viernes en la tarde y los sábados durante la mañana y la tarde, eso es a reventar de niños con su instrumento en mano y qué bueno, pues que tengan también esta otra opción de buscar alternativas musicales en la ciudad de Pereira. Erika, un feliz día, mil gracias por acompañarnos.
3: Gracias, Andrés, por esa invitación tan especial. Feliz día.
0: Muy bien. Con Erika, entonces cerramos este tema cultural y don Juan, pues nos queda simplemente llamar a todos los ciudadanos a que el próximo domingo, como lo hicimos al principio del noticiero, salgan a cumplir con ese deber nacional, con ese deber de colombiano que tenemos de ir a las urnas el próximo domingo 31 de mayo. No lo deje para lo último. Recuerde que solo debe llevar la cédula de ciudadanía y simplemente ir a votar, revisar muy bien que todas las cosas estén en orden. Allá estarán los testigos electorales, los veedores, todas las personas para garantizar que sean unas elecciones lo más transparentes posible y que al final de la tarde se conecten con nosotros a partir de las 4 para que podamos entregarle los resultados de estas elecciones presidenciales en primera vuelta este 31 de mayo, don Juan.
2: Sí, señor. Pues la invitación es sencilla para este puente festivo, para este fin de semana. Primero, pues hoy, estar muy pendientes a las 5:30 de la tarde de la cancha más grande, en donde tendremos una deliciosa entrevista con Juan Carlos Zúñiga, quien está en México y nos cuenta cómo están las preparatorias y las carreras para tener listo los escenarios para el Mundial de Fútbol que empieza dentro de 2 semanas. Mañana, pues el plan, verse la final de la
0: Champions
2: League, exactamente, 11 de la mañana, PSG contra el Arsenal de Inglaterra, un plan maravilloso durante el día porque todavía se puede consumir licor. Después de las 6 de la tarde mañana empieza la ley seca y entonces ahí sí ya toca acogerse a las disposiciones. El domingo, madrugar a votar, muy a las 8 o 9 de la mañana. Recuerden que hay posibilidad de lluvias después del mediodía, entonces es mejor tratar de ir con ese requisito.
0: Tempranito.
2: Claro. Y después cerramos a partir de las 4 de la tarde con Ernesto Zuluaga, con Hans Lamprea, con Andrés Botero. Estaremos entonces contándoles los resultados, qué pasa con la votación de los colombianos en el país y si habrá una segunda vuelta con los dos ganadores de las elecciones o las dos personas con la mayor votación el próximo domingo o si alguno llega a tener pues la votación superior al 50%, ya no sería necesaria la segunda vuelta. Entonces ahí les tenemos el plan completico para este fin de semana.
0: Decía un meme por ahí, porque yo ya lo veo a usted que tiene plan de ser de CISPAC el próximo sábado, entonces que pereza dos leyes secas durante este mes. 7:57, cerramos nuestra emisión por el día de hoy.
2: Los imagínense, no, que dos fines de semana con ley seca, pero también tenemos tres puentes festivos durante junio, entonces no nos quejemos.
0: No nos quejemos, bueno, está bien. Dejémoslo así. Cerramos nuestra emisión por el día de hoy. Nos vemos el domingo a las 8 de la mañana para apertura electoral, por supuesto, como siempre, y a las 4 de la tarde con todos los resultados. Y el lunes volvemos con más noticias para todos ustedes. Por ahora los dejo con mi compañero William Salazar y toda la mejor programación musical en las diferentes plataformas de Ecos 1360 Radio Digital y a las 5:30, como bien lo advertía Juan, la cancha más grande. Feliz fin de semana.
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0: Y aquí estamos, muy buenas tardes, en la cancha más grande, donde todos podemos jugar. ¡Qué grato! Esta semana hemos hecho un recorrido maravilloso para tratar de percibir cómo está el ambiente en los Estados Unidos, en Canadá, y hoy vamos a ir hasta México. ¿Cómo se está viviendo esta previa al Mundial 2026 en la nación, en la gran nación azteca? Saludamos a nuestros compañeros de este equipo de trabajo de la cancha más grande. Andrés Botero Molina, muy buenas tardes.
1: Bueno, muy buenas tardes a todos, Juan, Pablo y a nuestro invitado desde Ciudad de México. Qué rico tener a una persona que nos cuente un poquito allá del país manito, del país del Chavo, del país de Cantinflas, del país de tantas cosas bonitas y buenas, y sobre todo una que me encanta a mí, el picante. Y ahorita seguramente le pondremos no solo el picante futbolero, sino el picante de la comida, para que nos cuenten también un poquito qué está pasando allí en ese bello país, México, que tantas buenas cosas nos trae también a los colombianos.
0: El país del Rafa Márquez también. Nuestro compañero Pablo de Olla, muy buenas tardes.
2: Buenas tardes, Juan, Juan Antonio, buenas tardes a Andrés y a Juan Carlos y a todos los que se conectan a esta hora con la cancha más grande. Y si no, ya cerrando este ciclo de visitas, por lo menos virtuales, a las tres sedes del Mundial. Y yo creo que tocaba cerrar con broche de oro con México, que ya hemos mencionado en programas anteriores, pues ha sido sede de otros dos mundiales y ha tenido, como yo he dicho, esa buena suerte de en todos tener una actuación histórica. En el 70 le tocó Pelé, en el 86 le tocó Maradona, y pues a ver en este 2026 qué le puede tocar a México. Entonces, nada, aquí ansioso de que Juan Carlos Zúñiga pues nos pueda dar también su visión de lo que se viene para la sede mexicana.
0: Juan Carlos, qué grato tenerlo con nosotros. Bienvenido a este programa, La Cancha Más Grande. Y cuéntanos un poquito, ¿cómo está ese ambiente? ¿Cómo se siente este tercer mundial que va a ser México? Esta tercera inauguración en el gran Estadio Azteca. ¿Cómo la están viviendo ustedes? Buenas tardes y bienvenido.
3: ¿Cómo están, Pablo, Juan Antonio? Antonio, pues la verdad es que en este momento les podría decir que es tenso el tema, porque, pues digamos, estamos en los preparativos finales, ¿no? Cuando uno tiene ya una fiesta y sabe que los invitados están por llegar, estamos, digamos, en los preparativos finales. Sí les puedo decir que en este momento ya la Ciudad de México está preparada para lo que va a ser la Copa del Mundo. Es una ciudad muy grande, no sé si han tenido la oportunidad de visitarla. Es una ciudad que suele colapsarse en las mañanas y en las tardes por el tema del tráfico, ¿no? Es una ciudad que incluso hasta hace algunas semanas la Secretaría de Educación Pública había realizado una encuesta y un sondeo de si se acababan antes las clases para que no haya tanto tráfico, ¿no? De si los niños incluso tendrían que suspender antes el curso escolar. Parece que no va a suceder porque pusieron a los papás en jaque, ¿no? Porque pues evidentemente, si les avisas que en 2 semanas acaba el curso escolar, ¿qué van a hacer? Es un país donde ya estamos muy acostumbrados a que la mamá y el papá trabajen al mismo tiempo, ¿no? Entonces, pues sí, es un tema. Les puedo decir también que es una ciudad muy cara, muy cara. Yo creo que hoy, no sé, pero México debe de estar en un top 5, top 10 de las ciudades más caras del mundo. Supongo que su audiencia trabajará o entenderá más tema de dólares, ¿no? Pero por ponerles un ejemplo, hoy un boleto en reventa para ver México-Sudáfrica en la parte más alta del Estadio Azteca está rondando en los $2,000. Una cerveza en el Estadio Azteca cuesta aproximadamente entre 10 y $15, una sola cerveza. Lo mismo que algo para comer, un hot dog, una torta, unos tacos, están alrededor de los $10 o $15, ¿no? Asimismo, todo el tema de los souvenirs, ¿no? La playera de la Selección Nacional Mexicana, que cuesta pues aproximadamente 150, ¿no? $170. Es decir, estamos en una ciudad cara. Y ya no les digo partes muy concretas de la ciudad, como por ejemplo es Polanco, ¿no? Donde tú te puedes gastar sin problemas $500, $600 en una sentada a comer, en una sentada a cenar. Para la gente que vaya a venir a México, sí les recomiendo que vengan con dinero, ¿no? Porque es una ciudad, insisto, muy cara, de las más caras del mundo, no solo en alimentación, incluso también en transporte, en tema de Ubers. El metro no, porque bueno, pues el metro tiene un costo de 5 pesos mexicanos, ¿no? Pero pues hay que saber usar el metro, porque te puedes perder, es un metro sumamente grande, ¿no? En ese sentido yo les podría decir que ese es un poco lo que está viviendo en este momento la Ciudad de México, ¿no? Claro, es una ciudad que ya está pintada de pósters de todos los seleccionados, pintada de publicidad, pintada de promoción, con anuncios, con esta cuenta regresiva de 15 días para que arranque el Mundial. Pero bueno, la realidad es que hoy en México, mira, yo no lo sé, me lo contó mi mamá, me lo llevó a contar mi papá, que en el 86 había un fervor mucho más fuerte por la selección. Da la impresión de que en este momento en México no hay una conexión muy fuerte con la selección mexicana, con los jugadores. Pero con el Mundial, sí, ya todo el mundo te pregunta, ¿dónde va a ser la fiesta? ¿Qué vamos a hacer? ¿Vamos a ir al FanFest? ¿Vamos a ir al estadio? Es decir, todo eso es lo que se está viviendo acá en México.
1: Vea, un datico bien interesante del valor del transporte. Con esos 5 pesos mexicanos, no le alcanzaría ni pa un tercio de lo que vale el megabús aquí en Pereira. Eso serían 1,060 pesos. Y montar en bus aquí en la ciudad de Pereira, que se supone es más barata, vale 3,650 pesos. Es decir, valdría como 15 pesos mexicanos montar en el bus aquí en la ciudad de Pereira. Pues bueno, ahí está entonces un buen dato. ¿Qué otra cosa entonces puede ser barata, Juan?
3: Pues el agua, que es gratis. A ver, es que de verdad, ustedes no se imaginan, nosotros vivimos aquí, no lo resentimos tanto, evidentemente. Yo el fin de semana pasado estuve en Guadalajara, fui a un compromiso. La diferencia de precios entre Guadalajara y México es exorbitante. O sea, hay una diferencia de precios muy marcada, ¿no? Obviamente es mucho más barato el interior de la República, Guadalajara, Monterrey, donde va a ser el otro mundial, que la propia Ciudad de México, ¿no? O sea, es decir, sí es un tema que incluso ya nosotros los que vivimos aquí hemos resentido un poco, ¿no? Lo que se paga de renta, lo que se paga de agua, de luz, de teléfono, de comida, etcétera, etcétera. Y a ver, yo te hablo del metro, pero el metro es muy difícil de usar. El metro lo usan millones de personas al día. No es que en el Mundial vaya a ser exclusivo para los del Mundial. Si tú te subes al metro a las 8 de la mañana, 7, es un caos, es un mundo de gente. Entonces, claro, al final todo el mundo termina utilizando un Uber o un Didi o algo por el estilo.
2: Zúñiga, y pues nos estás dando de primera mano el descontento, pues se nota en lo que puedes decir el tema de los valores, y además sumado que la FIFA no ayuda, si ya de por sí México es una ciudad costosa, pues la FIFA con sus precios de las entradas y pues de el merchandising, pues se pone al nivel. Ya hemos hablado con gente de Estados Unidos y gente de Canadá que nos dice que el local está también muy en contra, entre comillas, pues de todo esto. Se nota que este mundial en especial se está direccionando demasiado al turista, la gente que viene de afuera y además que viene con un estilo de vida o por lo menos con una capacidad adquisitiva muy alta, porque lo que estamos hablando, alguien de una clase media o pues del común en Ciudad de México, nos contaba de la persona de Canadá que con lo que él se gana en 2 meses, a duras penas puede comprar un ticket de reventa para ver en Canadá. Y pues me imagino que en México ni hablar, el salario mínimo, digamos, de México, ¿cuánto tocaría reunir para poder comprar un ticket de esos de reventa? ¿El local sigue este descontento o es un poco más latino que, a pesar de todos estos problemas que tenemos, dicen, ah, pero es fútbol y es el mundial, no importa?
3: No, por supuesto que están las dos vertientes, ¿no? Están aquellos que incluso a mí me ha tocado ver en mundiales como Rusia y Qatar, que venden la casa, venden el coche y van al mundial. El mexicano como tal es muy dado a estar en el evento principal, ¿no? Pasa mucho en esta ciudad, cuando viene la Fórmula 1, tú ves mexicanos que dicen, oye, ¿cómo se gastaron, no sé, $3,000, $4,000 para ir a la Fórmula 1 un solo fin de semana? Está ese mexicano echado para adelante que va a tratar a toda costa de ir a ver a México al mundial, y claro, está el otro mexicano que vive la otra realidad, ¿no? Que no le alcanza evidentemente para disfrutar de esta Copa del Mundo, pero sí particularmente creo que México sigue siendo un país al cual la gente, tú podrás escucharla, no, que no están contentos, que van a hacer marchas, etc. Y el mero día se colapsa el país, ¿no? se colapsa, la selección mueve, el fútbol mueve, y a diferencia de Estados Unidos y Canadá, sí creo que somos un país sumamente futbolero, como Colombia, como Argentina, como Uruguay, que quizá pues no tenemos la economía que tiene Estados Unidos o Canadá, es una realidad, pero que a la hora que nos ponen una televisión, un balón, jugadores, nos transformamos. Entonces, yo creo que por eso, pues México, al final de cuentas, siempre le pone un sabor distinto a los mundiales, ¿no? Tanto de local como de visitante, y este no creo que vaya a ser la excepción.
0: Zúñiga, hay una queja de algunos mexicanos que dicen que están haciendo a las carreras lo que debieron haber hecho con tiempo. Obras en el aeropuerto, pavimentación de las vías, ornamentación de los parques y de las zonas públicas. ¿Cómo siente usted que va ese corre-corre? Porque es que ya está la cuenta regresiva, en 15 días arranca el Mundial de Fútbol. ¿Siente usted que les fue cogiendo el tiempo?
3: Sí, definitivamente nos ganó el tiempo, es una realidad. Y no a nosotros como tal, yo creo que también al gobierno, ¿no? De repente la gente cree que las obras no se hacen por falta de tiempo. Las obras no se hacen por falta de recursos, ¿no? Porque pues un gobierno federal en este momento seguro debe tener otras preocupaciones que estar pintando calles y repavimentando para que vengan los turistas a México. Pero bueno, al final de cuentas saben que la derrama económica pues puede dejar buen dinero en nuestro país y a partir de ahí se pueden generar estas obras. Sí creo y concuerdo, de milagro estuvo listo el Estadio Azteca, eso sí se los puedo decir, o sea, estuvo, si fuera béisbol, diríamos, estuvo safe, ¿no? El Estadio Azteca, que ya está listo, no ha tenido una remodelación espectacular. Por dentro sí es un estadio renovado, con una cancha de primer nivel, con nuevos vestidores, con cosas muy puntuales que ustedes ya han podido ver en redes sociales. Pero, pues sí, toda la, digamos, la circunferencia del estadio, todo esto que son las calles aledañas, pues todavía falta. Ya no hay tiempo. Y ni modo, ¿no? Habrá quien se queje y habrá quien haga un drama de que es que hay una gotera en el aeropuerto, es que no se puede. Pero bueno, pues también bienvenidos a un país en donde los recursos no están así como que a la hora del día como para empezar a remodelar todos los aeropuertos y todas las calles del país.
2: Andrés está ahí silenciado.
1: Es. A ver, que se me quedó el micrófono apagado. Yo creo que hay una experiencia muy, muy, muy válida retomarla, y es que acuérdese que en el Mundial del 86, pues, no solo llegaron a última hora a hacer el Mundial, sino que venían de un terremoto el más miedoso del mundo. Entonces, improvisar para los latinos no es nada difícil, y creo que en esta ocasión también se va a cumplir, como bien nos lo cuenta Juan Carlos.
3: Sí, no, de acuerdo. O sea, al final de cuentas yo creo que se va a sacar esto. La realidad es que se espera mucha visita de extranjeros, pero al no ser el epicentro del Mundial México, ¿no? Muchas selecciones van a estar distribuidas en Estados Unidos. Bueno, pues no llegarán tantos extranjeros, serán más nacionales, ¿no? Los que vengan de otros estados de la República a la Ciudad de México, como normalmente pasa, insisto mucho en el tema de la Fórmula 1, ¿no? Que vienen de diferentes partes de la República y son los que terminan llenando la ciudad.
1: Juan Carlos, los colombianos allá en Ciudad de México, ¿cómo se comportan? ¿Qué tanto van a estar en esos estadios? Porque allá esa va a ser una de las sedes donde abre Colombia.
3: Bueno, yo espero que vengan muchos colombianos, colombianas a nuestro país, ¿no? Somos de sangre latina, somos gustosos del fútbol. Yo tengo muchos conocidos mexicanos que ya compraron boletos para ir a Colombia, en Guadalajara y acá en la Ciudad de México. Colombia que además va a estar, ¿no? En su campo de base en Guadalajara. Ahí va a estar el campo de la selección de Colombia. Creo que es una selección competitiva, ¿no? Que México puede apoyar durante la Copa del Mundo. Así le ha pasado a varias selecciones. Y ojalá que se animen a venir muchos colombianos a nuestro país.
2: Zúñiga, como para ir ya cerrando y trayendo la conversación un poco más al terreno del fútbol. Cuando hablamos con nuestro compañero Juaco en Canadá, yo destacaba mucho la selección canadiense, que me parece que está en uno de sus primes, por no decirlos, no solo en tanto el tema de equipo, sino también de estrellas. Tiene a muchos jugadores ya en la élite. Estados Unidos, pues ni se diga, está también en el momento más alto pues, de su nivel. No sé qué pasará con el tema mexicano. ¿Cómo lo ve ahorita la prensa a la selección del Vasco para el Mundial? Que arrancó con problemitas ahí, estuvimos viendo el tema de llegan ya a la concentración o no van al Mundial, todavía estamos pendientes pues, de la lista. está otra vez la ilusión de poder llegar a una instancia importante. Por lo menos ahorita aumentó un partido más, entonces se va a lograr jugar ese quinto partido, creería yo, o no hay mucha ilusión en México con la selección.
3: Mira, yo te diría que además de la ilusión está esta obligación, ¿no? De al estar en casa, llegar al famoso sexto partido, ¿no? Porque además hay que recordar que a México, Estados Unidos y Canadá, más a México medianamente, le delinearon el camino. Si México queda en primer lugar de grupo, pues jugaría hasta octavos de final aquí en nuestro país. Es decir, serían todos esos partidos, ¿no? La fase de grupos, 16avos y octavos de final hasta en nuestro país. Sería hasta cuartos de final que tendrían que ir a Estados Unidos. Por supuesto que causa un poco de interrogante esta selección nacional mexicana, porque, bueno, pues sí, si tú ves algunas, la selección de Estados Unidos, a Canadá yo la sigo dejando como la peor de las tres selecciones, ¿no? Lo ha demostrado en las anteriores Copas del Mundo, pero Estados Unidos es lo mismo, ¿eh? O sea, realmente Mauricio Pochettino no termina por encontrar a esta selección de Estados Unidos como una candidata a hacer algo más, ¿no? Yo creo que las tres selecciones están parejas en su rubro, van a tratar de aprovechar la localía y a partir de ahí ver hasta dónde pueden llegar. Yo confío en que México sí va a llegar al sexto partido, creo que van a avanzar primer lugar del grupo. El grupo para mí es muy accesible, Sudáfrica, Corea y Chequia, ¿no? Son tres selecciones que pues honestamente no tienen gran relevancia a nivel mundial. Corea quizá puede ser un rival incómodo, pero creo que se le puede ganar en Guadalajara. A Sudáfrica lo vamos a golear aquí en el Estadio Azteca, ¿no? Sudáfrica no existe, o sea, no sé por qué juegan fútbol en Sudáfrica. Y Chequia, ¿no? Que entró de rebote al Mundial, es una selección europea de tercer nivel, casi amateur, una selección normal, ¿no? O sea, no le veo gran problema para que México incluso gane los tres partidos, se vaya con 9 puntos.
0: Zúñiga, me llamó mucho la atención el concurso que convocó la presidenta mexicana para que las mujeres vinculadas al fútbol, como jugadoras, como árbitras, enviaran unas imágenes de video de cuál es su vinculación con el fútbol y entre ellas se seleccionaban las mejores para recibir las boletas y llevar la representación del Estado mexicano, del gobierno de la República en los partidos de fútbol. Dijo la presidenta, yo no voy a ir y voy a representar a todos los mexicanos, voy a abrir este concurso para que sean las mujeres de mi país las que vayan y disfruten también de la fiesta en los palcos preferenciales. ¿Cómo fue recibida esa convocatoria y qué tanto, fue acogida por las ciudadanas mexicanas?
3: Populachera, ¿no? Como son los gobiernos. Pues sí, o sea, es una convocatoria populachera, nada más. La presidenta, yo de la presidenta tengo mis dudas, porque ella dijo que no iba a ir al sorteo y de repente apareció en el sorteo, ¿no? Cuando pues, le echaron la llamadita de Estados Unidos. En este momento está tenso el ambiente en nuestro país como para pensar que no va a asistir a ningún partido a la inauguración. Son temas de este gobierno, ¿no? Que ellos tienen, son un gobierno muy populachero, ¿no? Muy de yo no voy porque cuesta $1,000, prefiero dárselo a una niña, mejor déle el dinero a la niña, con todo respeto. O sea, la niña va a preferir $1,000 para comprarse libros y estudiar que para ir a ver un partido de fútbol. Pero bueno, fue bien recibida la moción, insisto, creo que para muchos en el país terminó siendo así, yo utilizo esa palabra, ¿no? De pues, populachera nada más para hacer ruido en el gobierno.
1: Juan Carlos, una última que creo que se nos está quedando ya el tiempo agotado, pero no puedo dejarla. Yo no sé si usted ha venido a Colombia o conoce Colombia y conoce Pereira.
3: No conozco.
1: Bueno, ¿qué les dejó a ustedes Juan Carlos Osorio, técnico del 2018, que es de aquí, de esta tierra, de Pereira? Nació allí en Santa Rosa de Cabal, que es exactamente a 15 minutos de nuestra capital.
3: Mira, yo particularmente una gran amistad con el doctor Juan Carlos Osorio, me tocó cubrir todo el proceso de Rusia 2018, pasando por eliminatorias, Copa América, Copa Oro, la Copa del Mundo, nos hicimos buenos amigos, te lo puedo decir, una gran persona, un tipo muy inteligente, me parece muy estudiado, ¿no? Tú le preguntabas a los jugadores, te decían, el tipo es brillante, ¿no? Como entrenador, me parece que tenía todo para quedarse 4 años más, él toma la decisión de no hacerlo, pero creo que nos dejó una de las selecciones pues que ha dado mayores satisfacciones en los últimos mundiales, ¿no? Con esa victoria ante la selección de Alemania, pero que al final de cuentas se quedó en las mismas, ¿no? O sea, no logró trascender, no logró llegar al famoso quinto partido, pero sí lo recordamos. Incluso va a estar de comentarista de la cadena Televisa, que es la cadena número uno en México, que va a transmitir el Mundial, va a ser analista de la selección nacional mexicana, de los partidos. Entonces, pues me parece que conoce bien el fútbol mexicano, sabe de lo que habla. Insisto, creo que a mí es de los mejores entrenadores que me ha tocado ver. Pero bueno, al final de cuentas la conclusión es la de siempre, ¿no? No logró trascender. O sea, no logró llegar al quinto partido cuando le había ganado a Alemania. Yo me acuerdo que a mí me tocó narrar para la radio ese partido y cuando acabamos dijimos, ya estamos del otro lado. O sea, vamos a llegar primeros de grupo y después se le fue, como diríamos en México, haciendo bolas el engrudo, fue cometiendo errores muy marcados y al final de cuentas no logró el objetivo.
1: ¿Será por eso como lo que le decían en México a algunas personas que no lo llamaban Juan Carlos Osorio, sino Juan Cambios Osorio?
3: Sí, de acuerdo. A ver, se le puso ese tema por la cuestión de los cambios que hacía, las rotaciones. Pero a ver, ya sabíamos cómo era. Ya se había trabajado con él. El problema creo que fue que hartó a los jugadores. Abiertamente yo te lo puedo decir. Cansó a los futbolistas de la Selección Nacional Mexicana el tema de las rotaciones. Y bueno, ya en el Mundial vinieron situaciones que él ya no pudo controlar y que a la postre lo derivaron para tomar la decisión de irse de nuestro país. Hace no mucho dirigió todavía a los Xolos de Tijuana, me parece bien dirigidos. Él incluso descubrió a Gilberto Mora, este futbolista del cual tanto se habla en nuestro país, que viene al Mundial, que tiene 17 años, que es una joya de jugadores, yo creo que de lo mejor que he visto en los últimos años. Pero bueno, vamos a ver cómo le va en el Mundial a México, ahora con un técnico mexicano, ¿no? Con el caso de Javier Vasco Aguirre, que por tercer Mundial va a dirigir a una selección mexicana.
0: Bueno, haciendo la cuenta, dicen que si Mora llegara a debutar en el Mundial, de todas maneras debutaría con más edad que Pelé, porque ya tiene un poco más de días o de meses que Pelé cuando se estrenó en Suecia 1958. Juan Carlos, de todas maneras, cuando decida venir a Colombia, cuando quiera venir a Pereira, aquí están las casas de nosotros, de Pablo, de Andrés, la mía, para recibirlo y para que disfrute su visita a nuestra región del eje cafetero colombiano. Muchísimas gracias y seguramente lo tendremos en otras oportunidades aquí en la cancha más grande donde todos podemos jugar.
3: Con mucho gusto, gracias por la invitación y los esperamos en México. Aquí ya saben, tienen los brazos abiertos para venir a nuestro país. Vénganse con dinero, vénganse con tiempo, vénganse con esta intención de divertirse. Yo insisto, creo que México va a ser un buen mundial. Va a dar mucho de qué hablar la selección mexicana.
0: Entonces, preparen las tarjetas de crédito porque con el costo de vida, como está allí, pues va a ser bastante, bastante costoso. Gracias a Juan Carlos Zúñiga por esta conexión con nosotros desde Ciudad de México. Y yo les invito, compañeros Pablo y Andrés, a que hablemos. ¿Cómo sienten ustedes después de haber dialogado con Manuel Eduardo Martínez en Nueva York, con Joaquín Rodríguez en Toronto, con Juan Carlos Zúñiga en Ciudad de México? ¿Cómo sienten que está el ambiente a 2 semanas ya del inicio del Mundial de Fútbol 2026?
1: Pues dicen por ahí que el que lo vive es el que lo goza, ¿no? Entonces, mire, pues por supuesto, Manuel en Nueva York y Joaco en Toronto, pues tienen, mire, el clima afecta a lo que usted quiera, y ellos vienen de un invierno, todavía están más parcos. Mire cómo estaba Juan Carlos hoy, completamente emocionado, aunque también hay que darle un adicional a Juan, y es que pues es un hombre del fútbol, es un periodista deportivo que narra partidos de fútbol, en fin. Y Joaco y Manuel, pues eran más de noticias generales, menos de deportes. Pero de todas maneras, miren ustedes que es la visión de tres comunicadores, tres periodistas en cada uno de esos lugares del mundo que, pues, entregan la percepción que tienen de lo que está pasando en las ciudades donde habitan.
0: Además, solo el tono de voz de Juan Carlos Zúñiga lo entusiasma uno y lo pone y le va poniendo emoción a lo que va diciendo, Pablo.
2: Sí, no, o sea, obvio Andrés tiene ahí razón un poquito en tema de que Canadá y los embajadores, digámosles, que estuvieron aquí en la cancha más grande de Canadá y Estados Unidos, pues son más serios, más periodistas, pero yo creo que igual si hubiéramos invitado a periodistas de Estados Unidos, o sea, locales, hubiera sido lo mismo. Y como dijo Zúñiga, a pesar de que obviamente Estados Unidos y Canadá están a años luz económicamente y en muchos temas de México, se nota la sangre latina y la experiencia de mundiales. Yo creo que así hoy mismo va a ser el ambiente y todo en las tres sedes, un poco más Estados Unidos también tirado, pues, que tiene muchos migrantes, entonces va a tener más esa vibra. Pero México, pues, es que ya fue sede dos veces, tiene una cultura del fútbol mucho más fuerte, tiene mucha más expectativa, como lo pueden, pues, solamente la descripción de Zúñiga de que iban a arrasar con su grupo muy típico de periodistas mexicanos. Entonces eso es obvio, se nota. Hasta vea, en Estados Unidos, en Canadá, ya todo está listo, ya están peleando por plata, de que si vamos a dejar esto gratis, ¿cuánto le vamos a subir esto? En México todavía están corriendo, echando mezcla, pintando paredes y todo, y ya hablamos para cuando primero acabemos el estadio y después miramos a ver los precios. Entonces ahí se nota mucho la diferencia de las sedes, pero yo creo que el atractivo no se pierde.
0: Y lo latino, yo creo que lo que menciona Zúñiga es maravilloso, porque en eso nos parecemos mucho. ¿Cuántas personas terminan vendiendo el carro, hipotecando la casa, comprometiendo muchos de los recursos que tenía ahorrados para otras cosas, para el estudio de los hijos, para una inversión que tenían pendiente, para jugársela en el Mundial de Fútbol sin saber qué va a pasar, sin saber cómo le vaya a ir a Colombia, cómo le va a ir a México? Pero en eso nos parecemos mucho, o sea, la sangre caliente, el entusiasmo, el fanatismo, la pasión que genera el fútbol, muchas veces nos lleva a tomar esas decisiones. Mientras que usted ve a los canadienses o a los estadounidenses, hacen simplemente cuentas y dicen, no, pues con esa plata puedo mercar para 2 meses y medio, mejor no voy al partido. Con esa plata me compro un televisor de 100 pulgadas, invito a mi familia, hacemos un barbecue, disfrutamos todos los partidos del Mundial y nos queda el recuerdo. Entonces miren también las lógicas de las personas según el estilo, según la genética y según su origen cultural y poblacional y social.
2: No, y Juan, y es que yo estoy seguro que a pesar de que Zúñiga y Huaco todos se encargaron de demostrar y de ser muy explícitos, está muy caro, esto es muy caro, está esto... Estoy seguro que más de uno colombiano, de donde sea, que tal vez llegue a escuchar eso, dirá la típica, Dios proveerá, allá organizamos. No, eso lo miramos, eso no tiene problema. Entonces, eso es lo que usted dice, eso a uno le pueden decir, al fanático le pueden decir, no, vea, las boletas valen un ojo de la cara, el transporte es carísimo. Se va a quedar sin o escoge o Uber o hamburguesa en el estadio, cerveza no se la va a duras penas con agua. Más de uno va a decir, eso a mí no me importa, yo ya compré tiquetes, ya de eso ya lo resuelvo cuando llegue.
0: Sí, la cerveza 50,000 pesos colombianos, un perro caliente 50,000 pesos colombianos en el estadio. Pero es verdad, mire cómo nos pasa también muchas veces, la gente pide prestado o se endeuda en la taberna o en la tienda o en el sitio con los vecinos porque le den una o dos botellas de aguardiente para ir a celebrar el partido. Pero eso sí, cuando usted pide para comprar la panela o el arroz o la pasta o el aceite, entonces ahí sí no le prestan, pero eso sí, para prestarle para comprar el aguardiente o para tomar el ron o para tomar la cerveza, ahí siempre habrá quien disponga y siempre aparece la plata. Así somos, de alguna manera, ligeros, irresponsables, pero mire que ahí se ve también una constante entre los países latinos, muy, muy parecidos con el comportamiento de los mexicanos.
1: Mire, Pablo, y ahorita que usted dijo que era el mundial donde habían visto todos los jugadores, estaba aquí haciendo como una... buscando una simulación que tiene la FIFA si Argentina fuera primero o Argentina fuera segundo en su grupo, no alcanza a jugar en México. No alcanza a jugar en México.
2: Se quedó,
1: es decir,
2: Messi sin su
1: México. Messi no va a jugar en México el Mundial de Fútbol.
2: Bueno, quién sabe entonces quién será el que le toque su hazaña en el Estadio Azteca.
1: En el Estadio Azteca, sí, señor.
2: Estadio Ciudad de México, que se nos olvidó decirle a Zúñiga cómo estaba eso. Que recordemos que no va a ser el Estadio Azteca, sino el Estadio Ciudad de México.
0: Ciudad de México. Ciudad de México.
1: Pero André, seguirá siendo el Coloso de Santa Úrsula.
0: Eso sí. Me encantó, Andrés, el referente, el dato que entregó usted sobre la cantidad, 5.000 kilómetros que tenía que viajar, el equipo de
1: Argelia. Bosnia. Ay, perdón, Bosnia, sí, señor.
0: De lado a lado de Canadá para y de, pues, de Estados Unidos y de lado a lado de Canadá para participar en las sedes de este Mundial 2026. Y uno se pregunta, ¿será que esos jugadores tendrán millas incluidas? Y les suben de 5.000 millas.
1: No, con los tres partidos que pueden viajar el resto, el resto del año a cualquier lugar del mundo.
0: Por lo menos el resto del año, sí, yo pensaría. No. Mire que pues me parece interesante hacer la referencia. Un amigo mío en estos días me contaba que había pagado el predial de una propiedad y del apartamento y del parqueadero que tenía aquí en Pereira, lo pagó con tarjeta de crédito y lo pagó a un mes. Le dije yo, ¿y qué hacen pagando con tarjeta de crédito? Y dice, no, es que imagínese que eso me suma para las millas y ya con eso.
1: Sí, señor.
0: Estaba liberando unas millas muy importantes porque espera en el segundo semestre viajar a Europa. Entonces mire cómo usted puede empezar ahí a encontrar todo tipo de jugadas financieras que también benefician al tarjeta viente.
2: Pero vea eso, Juan, nosotros hablando de Bosnia que va a volar 5.000 kilómetros y recordando aquí, imagínense lo que fue el primer episodio cuando hablábamos, cuando el SS Conte atravesó el océano
1: Atlántico
2: para poder llegar a Uruguay y ahí yo creo que esos no hablaron, no se quejaron tanto. Yo me imagino ahorita cómo van a estar los bosnios que a pesar de haberse metido ahí en repechaje y haber sacado a Italia, hacen la heroica para que ahorita se vuelvan el equipo que más va a viajar por mucha felicidad. Deben estar, yo creo que eso en Bosnia ahorita debe ser un tema bastante candente de la prensa, porque eso siempre es lo que busca todo el mundo, y es que me acuerdo que es de lo que más critican a la FIFA, y lo decía por ejemplo ahorita Zúñiga, México de los que van a ser sede tiene el camino entre comillas más fácil, porque si hace todo lo que tiene que hacer va a jugar hasta los octavos de final siempre en casa sin tener prácticamente que viajar. Entonces eso es muy importante hoy en día, que yo creo que esa es otra cosa que afecta mucho este tipo de mundiales con tantas sedes y tan grandes. Es que estamos hablando de que, como decía Juaco, Canadá es el segundo país más grande, Estados Unidos debe ir también ahí en el top 5, top 6 de países más grandes, y México no se queda atrás. Entonces yo creo que eso es una de las cosas que la FIFA a veces no piensa, pareciera, y van dando las sedes. Imagínense el próximo, por lo menos España y Marruecos están más cerquita, pero al que le toque ir a jugar los primeros partidos, Argentina, para después viajar hasta España o hasta Marruecos.
0: Claro.
1: Sí, mira, Juan, un comentario con humor negro. Bosnia se ganó las millas extras de Italia de los últimos tres mundiales.
0: Pues más o menos, pero además agréguele, es que a los 5.000 y pico de kilómetros que va a tener que recorrer la selección de Bosnia para ir a las tres sedes solo de los partidos de grupo, hay que sumarles los 9.000 kilómetros que hay entre Bosnia y Canadá. Entonces no son 5.500 simplemente, 5.200, sino van a ser 14.000 kilómetros los que van a tener que recorrer.
2: A los que...
0: Cuando usted piensa eso, yo creo sinceramente que los bosnios y herzegovinos seguramente van en su mayoría a quedarse viendo los partidos por el Mundial, porque para ellos se vuelve un...
2: Eso le iba a decir, Juan, que ahí...
0: Es que imagine que de Bosnia a Canadá se puede demorar usted entre 15 y 19 horas de viaje para llegar solo, para pasar de continente europeo al continente americano.
2: Es que eso le iba a decir, Juan, nosotros hablamos mucho de los jugadores y que van a tener un desgaste, pero a ver, los jugadores vuelan o en charter o en primera clase súper cómodos, seguros de que van a viajar, sí o sí tienen que llegar. Ahí al que toca pensar, y yo creo que es lo que yo pensaba ahorita cuando Zúñiga nos daba valores de lo que es estar en Ciudad de México, y lo mismo de lo que nos han dicho de Canadá y Estados Unidos. Nosotros pensamos mucho a veces en los futbolistas, pero ahora hay que pensar también el hincha y ese, y ahora sí que más me va a poner, yo siempre he sido de ponerme muy del lado del hincha, casi no soy de, soy fanático de algunos jugadores, pero en general soy antijugador, porque, ay, sí, hijo de madre, los jugadores la tienen fácil y no la sufren, y yo creo que este es uno de los mundiales donde los jugadores y los cuerpos técnicos deberían tener más en cuenta el sacrificio tan berraco que están haciendo todos los hinchas por ir a verlos. O sea, con que vaya un bosnio, que yo estoy, y esa es la otra cosa, para mí van a ir muchísimos, porque es que, imagínense, creo que fue, ellos estuvieron en Brasil, si no estoy mal, 2014, y en Rusia y Qatar creo que tampoco fueron, entonces también es una generación grande ya que no ha visto a Bosnia en los mundiales, entonces, y además después de sacar a Italia, estoy seguro que muchos hicieron lo que hacemos ahora, un poquito ese sentimiento latino de compre tiquetes y luego y allá miramos.
0: Y luego arreglamos. Ahora, hay una población de Bosnia y de Herzegovina residenciada en Estados Unidos y Canadá. Recordemos que ellos vivieron la guerra de los Balcanes en los años 80 y 90 y muchos de ellos migraron hacia el continente americano. Entonces también ahí podría haber para algunos una posibilidad de que estén presentes en el Mundial. Pero obviamente quien tiene que viajar desde el país de origen hasta Canadá es de verdad bastante, bastante costoso y además bastante demorado. Y si además, imagínese el que tiene que llegar de África o de Europa o de Asia a los Estados Unidos después de 10 horas, 15 horas, 20 horas de viaje y que lleguen a que lo maltraten los agentes de migración. O sea, todo eso tiene que entrar a jugar y ponerlo usted como en la balanza.
2: No, sí, señor. Por eso.
1: Dale, Pablo.
2: No, fresco, es porque la mía es más, me demoro.
1: No, ¿cuántos equipos de la ex Yugoslavia jugarán en el Mundial? ¿Dos o tres?
2: Chequia.
0: ¿Croacia?
1: No, Chequia no. Chequia, ¿Croacia?
0: No. República Checa no era de esa zona. Está.
1: Croacia y Bosnia.
0: Y Bosnia-Herzegovina, sí. Serbia no va. Serbia no va y el otro es Kosovo. Entonces, no, ya son ellos. O sea, pero va a haber dos.
1: Quedó dividido.
0: Exactamente.
2: Que igual esos creo que se llevan bien. Son de los poquitos de los que se separaron que todavía se llevan bien. Hasta hablan mucho de cuando, me acuerdo, cuando jugó el repechaje Bosnia, uno de los que lo siguió mucho y creo que estaba en el estadio fue Djokovic. Los serbios apoyaron mucho a Bosnia.
1: Son seis. Vea, Bosnia, Herzegovina, Croacia, Montenegro, Macedonia, Serbia y Eslovenia.
2: Eslovenia.
1: Esos eran los países de la antigua Yugoslavia.
0: Los balcánicos que se conocen así en la historia pues del europea, eran una sola. Recordemos que el mariscal Tito fue el presidente durante muchos años de Yugoslavia. Y ya al fallecer él, digamos, disolvió lo que era la unidad territorial y fueron generándose estos países que surgieron precisamente en las últimas 3-4 décadas.
2: Lo que yo iba a decir ahora, Andrés y Juan, y ya como para cerrar el programa y cerrar este ciclo de programas de las sedes, era un poquito lo que decía ahora. Va a ser un mundial que seguramente les va a poner una carga a los futbolistas por el clima, por los viajes y por todo eso, pero yo creo que el verdadero, ¿cómo decirlo?, la verdadera víctima o el que sufre todas estas decisiones últimas de la FIFA es el hincha. Entonces yo sí creo que deberían tener muy en cuenta eso todo las selecciones cada que vayan a jugar un partido. Si ya de por sí ir a un mundial es muy importante y el peso que siente un jugador por representar a un país, que piensen también en esa gente que está dejando una gran cantidad de plata por ir a verlos. Entonces, esa es mi reflexión, que ya nos han dejado claro en Estados Unidos, en Canadá, en México, es lo mismo. Esto está muy caro, esto está muy difícil. La verdad, el que venga se va a encontrar con un panorama bastante, bastante difícil. Entonces, yo le diría eso a las selecciones, tengan en cuenta eso y jueguen con este mundial más que nunca con esa motivación de que no pueden defraudar a la gente, que obviamente va a ir. Colombianos va a estar lleno del Estadio Azteca, eso lo tengo seguro.
0: Ahora, sobre todo también buscar el momento, pero recordarle a los jugadores que para una persona que viaja, que llega a un país, que se parquea delante del hotel, del sitio de concentración, en las afueras del estadio, con una bandera, que quiere simplemente que le pongan una firma, que hacerse la foto con el jugador preferido, yo creo que hay que tener como esa sensibilidad y hay que entender. Esa persona que viaja a otro país podría estar perfectamente visitando las maravillas turísticas, podría estar disfrutando la comida, otros lugares, pero ir a parquearse afuera de un hotel, afuera de una concentración, para pedir una foto, para tener un recuerdo, yo creo que eso lo hace muy especial y creo que vale la pena que los mismos jugadores sean, digamos, conocedores de ello, porque es un esfuerzo que están haciendo las personas que no es gratuito y que esperan también una retribución por lo menos mínima de esas personas que han sido convocadas por las distintas selecciones al Mundial 2026.
1: Juan, un datico de cierre, que estábamos hablando de las distancias, pues nos toca el de Colombia. Colombia va a recorrer en su primera fase 2,884 kilómetros entre Ciudad de México, Guadalajara y luego en Miami. El otro que tendrá, el otro latinoamericano cercano nuestro es Ecuador, que recorrerá 3,405 kilómetros. Y el dato de México, pues también vale la pena, 951, porque va a jugar, como nos lo decía nuestro invitado de hoy, prácticamente sus primeros, por lo menos hasta los cuartos de final, allí en su país sede.
0: Bueno, pero esos 2.000 kilómetros que le toca viajar a Colombia dentro de México...
1: 2.800, no es cualquier cosa.
0: No, por eso, pero tiene que sumarle entonces 3.175, que es más o menos en línea recta la distancia que hay entre Bogotá y Ciudad de México. Recordemos que de Bogotá es de donde va a salir la selección colombiana hacia territorio mexicano y que van a tener como sede principal... la sede de concentración de las Chivas Rayadas de Guadalajara. Es un complejo deportivo muy moderno, con todas las comodidades, con piscina, con gimnasio, con spa, con canchas deportivas en piso, con césped artificial, con teatro en casa. O sea, bueno, tiene con todas las de la ley. Yo creo que Colombia pues va a tener ahí las comodidades para poder prepararse adecuadamente para estos partidos. Como lo decía José Fernando Santa, los jugadores tienen una preparación distinta hacia adentro, guardados, aislados, en concentración, mientras que los aficionados están de fiesta, están de paseo, están disfrutando, están tomando las cervecitas, están gozando de la comida y están viviendo la fiesta del Mundial en los países sede. La diferencia entre el que tiene la responsabilidad de llevar la camiseta dentro de la cancha y los que están por fuera. Muchísimas gracias a ustedes por estar con nosotros hoy. Esta es La Cancha Más Grande, una producción de Ecos 1360 Radio Digital, Pablo Bedoya, Andrés Botero Molina, Juan Antonio Ruiz y la producción general de William Salazar. A ustedes gracias. El próximo lunes estaremos aquí con otros temas, con otros invitados en La Cancha Más Grande. ¡Feliz fin de semana!
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